0: gracias, Señor, por tu amor.
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2: Son las 6:46.

0: Son las 6:54.
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0: El Espíritu del Señor está sobre mí, por cuanto me ha ungido para dar buenas nuevas a los pobres. Me ha enviado a sanar a los quebrantados de corazón, a pregonar libertad a los cautivos y vista a los ciegos, a poner en libertad a los oprimidos, a predicar el año agradable del Señor. Lucas 4:18. 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

contentos. Es un privilegio estar aquí con ustedes. Nos sentimos muy honrados y muy agradecidos con el Señor por darnos esta oportunidad, y que Dios bendiga a la familia pastoral. Les ruego que siempre oren por ellos, que los amen, los respeten, cuiden de ellos, porque no es fácil desempeñar el trabajo pastoral. Sean ustedes buenas ovejas. Háganle la carga más fácil, para que si mañana Dios te llama a ti, coseches lo que ahora siembras. La gente muchas veces se les olvida que hay un texto bíblico que dice: todo lo que el hombre sembrare, eso segará. Así es que si tú siembras amor, vas a cosechar amor. Si tú siembras odio, vas a cosechar odio. Si tú siembras perdón, te van a perdonar. O sea, esto es recíproco. Regresa uno. Lo que tú siembres siempre volverá a ti. Así es que sé buena oveja, y si algún día Dios te llama al santo ministerio, Dios te va a llevar también buenas ovejas. Dios les bendiga mucho. Agradezco infinitamente esta oportunidad que el Señor me concede, amén, de estar aquí en este santo lugar. Dios bendiga una vez más también a todo el cuerpo de líderes, a los hermanos que han alabado a Dios esta noche. Igualmente Dios los bendiga de una manera poderosa. Y bueno, con hambre de palabra. Dios bendiga al pastor, que también escuché que hay un pastor más que está por acá acompañándonos. Que Dios lo bendiga muchísimo. Y tenga la amabilidad de ponerse de pie, por favor. Dios bendiga a los amigos. Amigo, qué gusto nos da que estés aquí hoy. Esta es tu tarde. Abran sus Biblias en el libro de Éxodos. Éxodo capítulo 3. Cuando usted lo tenga, me confirma con un amén. Lo voy a repetir, porque algunas veces uno no ha escuchado claramente, y quiero que todos estemos en el mismo capítulo y en el mismo libro. Éxodo capítulo 3. Vamos a leer del verso 1 al 6. ¿Todos lo tienen? Lo haremos con toda reverencia, honrando al Padre, al Hijo y al Espíritu Santo. Apacentando Moisés las ovejas de Jetro, su suegro, sacerdote de Madián, llevó las ovejas a través del desierto y llegó hasta Horeb, monte de Dios. Y se le apareció. Iré yo ahora y veré esta grande visión. ¿Por qué causa la zarza no se quema? Viendo Jehová que él iba a ver, lo llamó Dios de en medio de la zarza y dijo: Moisés, Moisés. Y él respondió: heme aquí. Y dijo: no te acerques, quita tu calzado de tus pies, porque el lugar en que tú estás, tierra santa es. Aleluya.
y dijo: Yo soy el Dios de tus padres, Dios de Abraham, Dios de Isaac y Dios de Jacob. Entonces Moisés cubrió su rostro porque tuvo miedo de mirar a Dios. Padre, gracias. Gracias por tu palabra. Oh Dios, cuánto he estado esperando este mensaje.

para que tú me hables a mí, para que tú le hables a este pueblo. Señor, la iglesia te necesitamos en este desierto del mundo en que vivimos, donde hay tanta necesidad. Yo te ruego que esta palabra sea como un manantial de vida para aquella alma sedienta, aquel necesitado, aquel hambriento de conocerte. Glorifícate, Padre, como solo tú lo sabes hacer. Te lo pido en el nombre bendito y glorioso de mi Señor. Quiero hablar bajo el tema: Dios. Aleluya. Qué compromiso tan grande lo voy a meter en esta tarde. Dios no se revela en todos los sitios. Dios no se le revela a todo el mundo. Dios no trata con toda la gente, ni aún los que vienen a la iglesia. Dios siempre anda buscando gente que sea reverente. No la gente que hace lo que le da la gana. No gente con caprichitos de niño. No. Dios anda buscando gente reverente. Gente que entienda que esta no es su casa, esta es la casa de Dios. ¿Cuántos alaban? Gente que entienda que usted no vino aquí a aplaudir al predicador, sino a aplaudir al Dios de la gloria. Gente que entienda que no ha venido aquí, aleluya, para ver un culto más. No, usted ha venido a ver la gloria de Dios, aleluya. A su nombre, gloria. Amasuitalai kimahaya. Ay, yo siento que algo grande va a pasar en esta tarde, ¿sabe? Y le voy a decir por qué, hermano. Porque yo espero que el Espíritu Santo de Dios se le revele a cada uno de ustedes. Y usted entienda dónde está parado. Yo no sé si usted vino a sentarse, simplemente no. Yo espero que usted esté sentadito en esa silla y dejando que el Espíritu Santo de Dios empiece a tratar con su vida. Si hay algo que le estorbe, sáquelo. Si hay un obstáculo, quítelo. Gloria a Dios. Si hay algo aquí en el corazón que no le agrada a Dios, arránquelo en este momento, para que nada impida que el Dios de la gloria se te pueda revelar. Se te pueda revelar, gloria a Dios, porque Dios se quiere revelar, pero no se le revela a todo el mundo, se le revela a los que son reverentes. Ay, santo. Y masutalaya que amai. En una iglesia, y usted seguirá siendo el mismo, decirle: Dios, necesito que trates conmigo. Aleluya. Mire, hermanito, ¿sabe por qué estoy diciendo esto? Porque yo conozco evangélicos que pasan hasta 2 horas de rodillas y con el celular en la mano, viendo quién les está texteando, quién les está mandando un mensaje. Oh, gloria a Dios. Y luego se levantan después de haber orado solo 5 minutos. Y Dios dice: no, no, no, no, a este no me le puedo revelar. Yo quiero tratar con aquel que apaga el celular, aquel que apaga la computadora, aquel que dice: voy a hablar con Dios, y si me cae una llamada, le regreso la llamada más tarde, porque es más importante Dios que cualquier ser humano. Dios es más grande. Aleluya. Y tamás acá y alía. La iglesia no está entendiendo eso, hermanito. La iglesia no está entendiendo, aleluya, que estamos viviendo los últimos tiempos y el diablo está haciendo estrago dentro de la iglesia. Que el Señor lo reprenda en esta tarde. Santo. Óigame bien. Los pasajes que hemos leído es algo impactante. La Biblia dice, no lo dice el pastor David Gutiérrez, apacentando Moisés las ovejas de Jetro, su suegro, sacerdote de Madián. Aleluya. Llevó las ovejas a través del desierto y llegó, ¿a dónde llegó? A Horeb, monte de Dios. Aleluya. Te tengo buenas noticias en esta tarde. Eso no fue casualidad. Aquí no existen las casualidades. Esto todo estaba planificado por el Dios de la gloria. Aleluya. Te voy a decir algo más grande en esta bendita hora. Tú ya estás en el monte de Horeb en esta hora.

tú ya estás en el monte de Jehová. Aunque tú no lo entiendas, aleluya, este lugar se ha convertido en el monte de Jehová en esta bendita hora. Y tú ya estás aquí, dale gloria a Dios. Algo Dios tiene que hacer, algo Dios va a hacer contigo en este día. Depende el hambre que tú tengas, depende la necesidad que tú hayas traído, depende de la actitud que tú tengas en esta hora. Aleluya. Yo espero que usted no esté aquí solamente por pasar el rato. No, aleluya. Y dice la Biblia, y llegó Moisés hasta Horeb, monte de Dios. Aleluya. Ese monte se le había cambiado hasta el nombre, porque donde Dios pone su mano, donde Dios pone su pie, todo cambia. Gloria a Dios. Así como cambia la vida de los seres humanos. Aleluya. Cuando Dios llega, se ve el diablo, se van los demonios, se van las ataduras del diablo. Oh, gloria a Dios, porque donde está Dios no puede estar el diablo. Aleluya. Samaquita la hayakía. Ay, Dios está aquí, hermanito. Dios está aquí. Porque este es monte de Jehová en este día. Este es monte de Dios. Este es monte de Dios. Yo no sé si tú lo sientes, pero yo lo siento aquí hoy. Aleluya. Oh, gloria. Aleluya. Y te voy a decir algo. No estás aquí por casualidad. Aleluya. Estás aquí porque Dios te trajo. Dios dijo, te voy a llevar a mi casa, porque voy a traer un predicador desde Nueva York para que te hable. Santo, aleluya. Alabado sea el nombre de Jesucristo. Pero hay algo que Él está esperando de mí y de ti. Es reverencia. Porque donde está Dios, aleluya, tú no puedes portarte de una manera inapropiada. Cuando tú llegas a una corte terrenal y el juez entra por la puerta, todo el mundo le dice, póngase de pie, stand up. Gloria a Dios, porque va a entrar un ser humano, aleluya, que es un juez en esta tierra. Pero aquí hay uno más grande que los jueces de la tierra. Aquí está el Dios que hizo los cielos y la tierra. Alábalo. Aquí está el Todopoderoso. Aquí está el Alfa y la Omega. Aquí está el principio y el fin. A las cosas, aleluya, que yo os he hablado. El Espíritu de verdad. El Espíritu de verdad. El que os guiará a toda verdad y a toda justicia. Ese bendito Espíritu está aquí hoy. Aleluya. Santo. Oh, gloria.

Dios no se le aparece a todo el mundo. Hay gente que dice, yo estoy orando, yo estoy ayunando, yo estoy buscando a Dios, yo estoy vigilando, yo estoy leyendo la Biblia, pero no siento nada, me siento vacío, me siento seco, me siento muerto. ¿Qué es lo que está pasando? Aleluya, para eso Dios me trajo en esta hora, para decirte que lo que Dios está buscando es reverencia. Aleluya, hay alguna cosa dentro de ti que hay que quitar en este bendito momento para la gloria de Dios. No tengas miedo, arranca lo que no es de Dios, sácalo. Aleluya, no importa lo que sea, si has estado viendo pornografía, corta con esa pornografía en este momento. Oh, gloria a Dios. Porque mientras no quites lo que impide que Dios se te revele,

por casualidad. Dios te ha traído porque quiere tratar contigo. Oh Dios, amanso quitalaya. Ay, mi alma te alaba. Y ya Moisés estaba en el monte de Dios, pero ahora venía la otra parte. Dice este libro sagrado, y se le apareció el ángel de Jehová. Aleluya. En una llama de fuego, en medio de una zarza. Y él miró y vio que la zarza ardía en fuego. Y la zarza no se consumía. Ay. Aquí hay algo que me pone a mí impactado. Se lo voy a decir, el por qué esto me impacta. Porque hay gente que está viendo la zarza arder y ellos están así. Y ellos no se mueven. Ellos no caminan. Ellos no alaban. Ellos no glorifican a Dios. Ellos no sienten nada. Ellos están ahí como témpano de hielo. No, cuando mires la zarza ardiendo, no te quedes quieto. ¡Muévete! ¡Muévete! ¡Sata maquima soja alaya! ¡Alaba a Dios!

0: aliento.
1: ¡Ay, santo!
0: ¡Ay, gloria a su nombre, gloria! ¡Ay, gloria a su nombre! Aquí hay gente que Dios quiere levantar para la gloria de Él. Aquí hay gente que Dios quiere usar para la gloria de Él. ¡Aleluya! Ya estás viendo la zarza arder, pero no te quedes quieto. No te conformes con la bendición que tiene. ¡Muévete, muévete! ¡Ve a averiguar! Porque la zarza está ardiendo. Adora lo que Él vive. Ay, mi alma te alaba. Hay zarzas encendidas aquí en esta hora. Hay zarzas encendidas. Hay zarzas encendidas. Hoy ya no está en aquel monte, no. Hoy está en el corazón de muchos de ustedes. Hay zarzas que están ardiendo en el corazón. Aleluya. El fuego que sentía Jeremías. Él decía, traté de sufrirlo, pero no pude. Oh Dios, yo espero que de aquí se levanten predicadores, se levanten líderes, pero no líderes muertos ni vacíos, líderes llenos del Espíritu Santo, líderes que despierten un avivamiento en la ciudad de Phoenix, Arizona. Líderes que, aleluya, que lleven el mensaje de Dios a las almas perdidas que están allá afuera. Aleluya. Por eso es que la zarza está ardiendo en esta tarde. Porque Dios quiere preparar la iglesia. Dios quiere preparar. Dios quiere un avivamiento. Saca magias.

la bahaya. Aleluya, aleluya, aleluya. Muévete, iglesia, muévete. Vamos a averiguar por qué la zarza está ardiendo. Vamos a averiguar. No te dejes ir de lo que otros dicen. Averígualo por tu cuenta. Averígualo tú. ¿Por qué la zarza arde? Aleluya. Yo no puedo concebir gente que ve a otro ardiendo y ellos no sienten nada. Gente que ve la gloria de Dios derramarse en la iglesia y ellos siguen igual sentaditos como si nada. Ay, mi alma te alaba, Jesús. Aleluya. Ay, Dios anda buscando hambriento de Él, hambriento de su presencia, hambriento, aleluya, de ver la gloria de Dios, hambriento, gente que esté cansada, cansada de ser tibia, cansada de ser indiferente, cansada de estar muertos en la iglesia, cansado de no orar, cansado de no llevar una vida llena del Espíritu. Oh, gloria a Dios, hoy necesitamos una iglesia que haga temblar ese mundo que está perdido. Santo. Santo. Y yo te voy a decir algo, iglesia. Lo que estaba pasando con Moisés no era una casualidad. No era casualidad. Porque antes de que tú entraras a este templo, Dios te conocía. Dios te conoce. Dios sabe lo que sientes adentro. Dios sabe lo que tienes en el corazón. Dios sabe que hay algo prendido dentro de ti, aleluya. Que aunque el diablo ha tratado de apagarlo hasta el día de hoy, no ha podido, gloria a Dios. Que aunque el diablo ha querido sacarte de la iglesia, el diablo no ha podido. Alabado sea el nombre de Dios, aleluya.

0: 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Aquello no era una casualidad. Oh, gloria a Dios. Es que Dios sabía que había un hombre que había subido al monte Horeb, al monte de Dios, que era diferente a los demás, que no era uno más del montón. Era un hombre que tenía hambre de Dios. Era un hombre que decía: Yo quiero saber por qué esa zarza está ardiendo, por qué no se consume, de qué se trata esto. Gloria a Dios. Aleluya. Y dijo Moisés: voy para allá. Esta es tu tarde. Ya estás en el monte de Jehová. Ya estás viendo la zarza arder. Cuando yo haga el llamado, pego una carrera al altar, gloria a Dios, y le dices: aquí voy, Señor. No tengo fuerza, aleluya, no soy el más habilidoso, no tengo sabiduría humana, pero voy a ir a ese altar donde la zarza está ardiendo, aleluya, y voy a averiguar qué es lo que está pasando en este lugar, qué es eso maravilloso que yo siento, aleluya. Oh, y Masaya Lima, ay. Oh, gloria.
1: Gloria a Dios.
0: Aleluya. Se levantó. Perdón, se le apareció el ángel de Jehová en una llama de fuego. Aleluya. Ay, cuando ese fuego aparece. Ese fuego es el que despierta los grandes avivamientos. Ese fuego es el que ha perdido la iglesia de nuestros días. Ese fuego es el que ha perdido todos los cristianos de los últimos tiempos. Gloria a Dios. Bendito sea su nombre. Pero tú no te apagues. Tú no te apagues. Aleluya. Mira, hermanito, por favor, no dejes que se apague esa llama que Dios ha encendido en esta iglesia. No dejes que se apague. No dejes que se apague la llama que el Espíritu Santo de Dios ha encendido en todo este pueblo.
1: Aleluya.
0: Escucha bien. La Biblia dice que él miró y vio que la zarza ardía en fuego y la zarza no se consumía. Yo no sé qué hubiera hecho usted. Yo hubiera corrido. Me hubiera movido. Hubiera hecho algo como Moisés. Verso 3, ¿todos lo tienen? Escuche bien la respuesta de Moisés. Entonces Moisés dijo: iré. Yo ahora iré esta grande visión. ¿Por qué causa la zarza no se quema? ¿Sabe lo que está diciendo Moisés? Yo no voy a vivir de que me estén contando. Yo no voy a estar dependiendo de que todo el tiempo me den la comida en la boca. Yo no voy a estar esperando que todo el tiempo, diciéndole a los hermanos, ore por mí. No, ahora yo iré. Santo, ¿cuántos se anotan? ¿Cuántos de los que están aquí se anotan? ¿Cuántos se atreven a decir lo que dijo Moisés? ¿Cuántos tienen la valentía de levantarse de esa silla y decir: esta tarde yo también voy a ir? Así como Moisés se movió, yo me voy a mover. No me voy a quedar en esta silla. Que el Señor reprenda al diablo. La victoria no está en la silla. La victoria está en el altar de Dios. Aleluya. La victoria la voy a conquistar. Aleluya. Yo no voy a depender de lo que digan los demás. Voy a ir yo por personalmente a averiguar de qué se trata ese fuego. Aleluya. Hermanito de mi alma, hay gente que están viendo a los demás que están ardiendo en el espíritu, pero ellos nunca se mueven a averiguar aleluya, yo quiero sentir lo que Él siente, yo quiero predicar como Él predica, yo quiero cantar como Él canta, yo quiero adorar como Él adora, yo quiero servir a Dios como Él le sirve, yo quiero sentir la gloria de Dios así como la está sintiendo, aleluya, este hermanito que tengo a mi lado, alabado sea Dios, no te quedes quieto. Dios no anda buscando perezosos. Dios no anda buscando haraganes. Los haraganes no tienen cabida en este camino. Dios va a hacer su parte, pero la tuya la tienes que hacer tú. Aleluya. Alaba a los que Él vive, gloria a Dios. Hay gente que quiere unción, pero siempre que le pongan las manos a otro, gloria a Dios. No, busca la unción tú, búscala, búscala. Busca la bendición tú en esta hora. Deja que Dios te llene, pero búscala tú. No dependa de los demás, busca la bendición en este momento. Aleluya, dile al Espíritu Santo, en esta tarde yo voy a ir, voy a averiguar qué es lo que Dios está haciendo en la ciudad de Phoenix, Arizona. Yo voy a ir a ver qué está pasando en ese templo. Oh, aleluya. Cuando eso empiece a pasar en todos ustedes, los amigos también se van a parar en la puerta del templo y van a decir: ¿y qué está pasando aquí? Asomé la cabeza, miré para adentro y miré gente llena del Espíritu Santo. Miré gente alabando a Dios. Miré gente que no carga dinero en la cartera, pero tiene el corazón lleno de la gloria de Dios. Aleluya. Miré gente que tiene problemas por todos lados, pero tiene un gozo metido por dentro. Gloria a Dios. Que no hay problema, no hay dificultad, no hay prueba que le apague el gozo que Dios le ha dado. Aleluya. El amigo va a pararse en esa puerta y lo primero que va a decir: hay algo raro en este lugar. Hay algo, una llama prendida en este altar. Y yo te voy a decir algo: el Espíritu Santo se le va a revelar a esa gente y van a empezar a decir: yo también quiero averiguar qué es lo que Dios está haciendo con toda esta gente en este templo para la gloria de Dios. Aleluya. Pero ¿cuándo va a ocurrir eso? Cuando aquí se levanten Moisés, cuando aquí se levante gente con hambre de Dios, cuando aquí se levante gente que se cansa de estar sentado en la silla, cuando aquí haya gente que se canse de no hacer nada. Aleluya. ¿Sabe cuál es el problema? Que la gente está esperando que el pastor lo ponga. Nosotros no regalamos puestos aquí. Nosotros no regalamos dones. Eso lo da el Espíritu Santo. ¿Cuántos alaba a Dios? Los llamados no los hago yo, los llamados los hace Dios. Pero Dios no lo hace con cualquiera. Dios no se le revela a cualquiera. Dios se le revela al que tiene reverencia. Dios se le revela al que tiene hambre. Dios se le revela al que lo anda buscando. Dios se le revela al que vino a este culto para ver la gloria de Dios. Samalai, Saki, Alaya, adora lo que Él vive, adóralo. Yo no sé si algo grande está pasando en la vida de ustedes, pero algo grande Dios va a hacer en esta bendita hora. Aleluya, porque aquí no hay casualidades. Aquí está el poder de Dios moviéndose. Aquí está el poder de Dios. ¿Y sabe por qué se está moviendo? Porque se quiere revelar. Se quiere revelar. Se quiere revelar a tu vida. Se quiere revelar a la tuya también. Aleluya. Bendito sea Dios. Qué triste es quedarse en la casa y que otro le llegue diciendo: la gloria de Dios se derramó en el templo. Y tú no estabas ahí. Santo.
2: Gloria.
0: Prepárate porque aquí viene lo bueno. Dios conocía a Moisés. como nadie. Dios te conoce a ti como nadie. Dios sabe lo que tú tienes aquí. Yo te puedo conocer por fuera. Y si tengo discernimiento de espíritu, más o menos voy a entender un poco de lo que cargas adentro. Pero Dios conoce a la perfección quién tú eres. Santo, aleluya. Tú puedes engañar a la gente, pero no menos a Dios. Dios sabía quién era Moisés. Lo escuchó, hermanito. Dios sabía quién era Moisés. Dios sabe quién es usted. Aleluya. Por eso es que Dios no desperdicia su tiempo. Dios sabía que ese hombre que había subido al monte de Jehová, al monte de Dios, no era cualquiera. No era uno más del montón. Era uno que iba a marcar la diferencia. Era un hombre que iba a marcar una historia de la humanidad. Atalima Sotai. Cuando yo me convertí al Señor, yo oraba, no sé cómo le llaman aquí en los freeways. En Nueva York hay muchos árboles, es verde todo en el tiempo de verano. Son bosques. Y a la orilla de los freeways o parkway, como le dicen allá, está lleno de árboles. Terminaba el culto y yo me iba a esa montañita a pasar toda la noche orándole a Dios. Yo estaba recién convertido y oiga lo que le decía a Dios: que no me ponga el pastor, que no me pongan los hermanos, ponme tú. ¿Cuántos lo alaban? Que el pastor no me dio un cargo porque le caigo bien. No. Yo no andaba detrás del pastor para que a ver cuándo me daba un chance. No. Yo andaba detrás de Dios. Aleluya, alaba lo que Él vive. Te estoy diciendo algo para que lo aproveches en este día. Porque a veces la gente está esperando a ver cuándo se fijan en mí. No estés esperando que la gente se fije en ti. Espera que sea Dios el que se fije en ti. Aleluya. Porque yo le dije algo a Dios: si me ponen los hombres, me bota el diablo. Si me pone el pastor, me puede botar el diablo. Si me ponen los hermanos, me va a botar el diablo. Pero si me pones tú, aunque se levante el infierno, se levante el diablo, nadie me puede sacar de este camino. Oh, gloria a Dios. Porque cuando el diablo se me levante, le voy a decir: no me puse yo, no me pusieron los hombres, me pusiste tú. Aleluya. Y cuando es Dios el que te pone, hazte un lado, diablito, porque aquí manda Dios. ¿Cuántos lo alaban? Por eso es que hay tanto cristiano caído hoy en día. Por eso es que hay tantos pastores caídos. Por eso hay tantos evangelistas caídos. Por eso hay tanta gente abandonando el ministerio. Porque se pusieron solos. Pero cuando Dios te pone, aleluya, aunque los vientos soplen, ahí está el Dios de la gloria. Ahí está el Cristo de la gloria metido en tu barca. Alabado sea el nombre de Dios. Y cuando Cristo esté en esta barca, no hay diablo que la pueda hundir. No hay diablo que la pueda destruir. ¡Aleluya! ¡Santo! Preste atención a esto. Verso 4. Viendo Jehová que él iba a ver. Por favor, escuche esto. O sea, Dios, Dios, el creador de todas las cosas, el ser sublime, se detiene para estar viendo un muchachito que le pertenecía a él. Paso que daba Moisés, Dios lo estaba viendo. Y yo me imagino a Dios diciendo: yo sé lo que estás sintiendo en el corazón. Yo lo sé. Yo sé. Yo lo sé. Dios sabía lo que estaba sintiendo Moisés. Dios dijo, este hombre no va a soportar. Al ver esa gran visión, ese hombre no se va a quedar quieto. Ese hombre va a ir a ver qué es lo que pasa. Escucha bien esto. Como en el año 89, llegó un evangelista puertorriqueño a nuestra iglesia. Y te voy a compartir esto para que te contagies. Aquel predicador, un evangelista, predica en Génesis donde Jacob luchó con el ángel hasta que rayaba el alba. Y el predicador decía sencillamente, el ángel le decía, suéltame. Y Jacob le respondía, no te suelto si no me bendices. ¿Cuántos lo alaban? Es que Dios se le revela a aquellos que tienen hambre de Él. Dios se le revela a la gente que tiene reverencia a la presencia de Dios. Dios se le revela a la gente que no está tranquila en la silla hasta conocer a Dios. Pero oiga esto, yo estoy en la silla. Y el evangelista decía, y Jacob luchó con el ángel. Y el ángel le decía, suéltame. Y Jacob le respondía, no te suelto si no me bendice. Yo estoy como en la quinta fila de silla, sentado, escuchando ese mensaje. Yo decía, que termine ya, porque esta noche no voy a dormir. Esta noche me voy a buscar a Dios hasta que me bendiga. Mire lo que está pasando en mi vida. Eso fue mi experiencia personal. Yo sentado en la silla, esta noche no duermo. Terminó el culto, me agarré mi Biblia y me fui para la casa. Mi familia no era cristiana, todos eran católicos y prohibían que yo orara adentro. Así es que yo recibí hasta el bautismo del Espíritu Santo a la orilla de una carretera en medio de dos carros, con la Biblia bajo mi pecho. Me fui a arrodillar aquella noche y le dije lo que dijo el predicador. Aleluya. No te suelto si no me bendices. ¡Alábalo! Tenía como unos 3-5 meses de convertido. Me agarré de aquella palabra, gloria a Dios, y le empecé a decir al Dios de la gloria, quiero predicar ese libro, quiero predicar esa palabra, quiero llevar el mensaje de salvación a las naciones. Ahí estaba toda aquella noche y yo no sentía nada, gloria a Dios. Yo seguí llorando y no sentía nada. Y cuando se, aleluya, avanzaba la noche, le decía, pero no te suelto si no me bendice, porque yo quiero lo que tú le diste a Jacob, quiero que me lo deje a mí también. Aleluya, porque yo no me voy a ir a dormir esta noche. Llegaron las 3 de la mañana y yo estaba en el pavimentado, no te suelto si no me bendice. Llegaron las 4 de la mañana y yo le decía, no te suelto si no me bendice, es que quiero predicar esa palabra, es que quiero anunciar este evangelio. Llegaron las 6 de la mañana y le dije, no te suelto si no me bendice. Ese día presenté ayuno para la gloria de Dios, me metí en una ven y me quedé en ayuno todo el día. Samay, Sakila, Mahaya. ¿Dónde está esa gente hoy en día? Por eso es que usted no ve nuevo llamado en los últimos tiempos. Por eso es que usted casi no ve gente arder en los altares. Porque la gente quiere la bendición, pero sin, aleluya, alaba a Jesús. Y para no dejar el testimonio incompleto, te lo voy a compartir tal como es para que no te desanime. Oré toda la noche y no sentí nada. Ayuné todo el día y no sentí nada. Entonces dijo el diablo a predicarme. De gusto te desvelaste. Ni dormiste. ¿Y qué pasó? Como le decían a David, ¿dónde está tu Dios? El diablo es un experto. Cuando tú te sientes que ya no puedes, ¿y dónde está el Dios que predica? Cuando te enfermas, ¿y a dónde está el Dios que te sana? ¿Y a dónde está el Dios que te liberta? Respóndele con fe y autoridad. Aquí lo tengo a mi lado. ¡Gloria a Dios! ¿Cuántos pueden decir eso en esta hora? ¿Cuántos pueden creer esa palabra? Aquí lo tengo a mi lado. ¿Quién te dijo que esto es por vista? ¡Esto es por fe! Yo no sentí nada, nada de nada. No sentí cosas especiales. No sentí gozo sobrenatural. No sentí ganas de hablar en lengua. Nada. Porque es que Dios no puede ser manipulado por nadie. Dios anda buscando gente que le crea. Aleluya. Gente que le crea. Y los que le creen no son aquellos, aleluya, que alaban a Dios cuando todo está bien, cuando la cartera está llena, cuando hay salud por todos lados. Aleluya, no. Dios anda buscando gente que le alaban cuando están enfermos. Le alaban cuando no sienten nada. Levantan las manos aunque no tengan fuerza. Esa es la gente que Dios anda buscando, aleluya. Esa es la gente que Dios necesita en estos días en la iglesia. Y aparentemente me desvelé de gusto, en vano, ayuné sin ningún resultado, pero llegó la escuela bíblica un domingo. Yo le había dicho esa noche que quería predicar, que quería predicar y que quería predicar. Cuando llega el domingo, está la clase bíblica. Escuche bien esto. La maestra que nos estaba dando la clase bíblica, la clase estaba en Efesios capítulo 5, del verso 14 en adelante. Y yo miro a la maestra inquieta. Cuando yo la miro inquieta, yo siento que se me enciende una llama.

aquí en el corazón. Y el Espíritu Santo susurrándome en la mente y me decía: hoy te voy a responder. Hoy te voy a dar lo que me dijiste. Hoy te voy a dar la bendición que estuviste peleando aquella noche que no dormiste. Hoy este es el día de tu victoria, este es el día de tu bendición. Este es el día que Dios te va a restaurar, este es el día que Dios te va a dar lo que estabas esperando. Este es el día en que Dios va a tratar contigo, este es el día en que Dios va a hacer el milagro. Aleluya, este es el día que vas a ver la gloria de Dios. Este es el día que Dios va a abrir una puerta que no hay diablo que la pueda cerrar. Samalía, Mayalía. Oh, mi alma te alaba, Jesús. Y dice la maestra: démosle al hermanito David. Yo era un adolescente. Efesios capítulo 5, verso 14, 15, 16, 17 y 18. Toda la clase me la dieron a mí casi. Mi hermano de mi alma. Usted ya sabe lo que dice esos pasajes. Despiértate tú que duermes. Y me cae una unción de Dios encima. Y la clase se llena de la gloria de Dios. Aleluya. Se derrama el Espíritu Santo en aquella clase. Y cuando yo veo la gloria de Dios y termino de hablar, se acercan todos los hermanos. Usted va a ser predicador. Usted va a predicar la palabra. Usted tiene unción de predicador. Usted tiene llamado de parte de Dios. Aleluya. Por eso te digo, si no has visto la respuesta de Dios, sigue creyendo. Sigue creyendo. Amasuta la majayakía. Alábalo. Mi alma te alaba. ¿Y qué ocurrió aquí? Dice la Biblia: viendo Jehová que él iba a ver

Dios. Aleluya. Lo conocía por nombre. ¿Quién se lo contó? A Dios no hay nadie que le tenga que decir nada. Él sabe quién tú eres. Él conoce tu nombre. Sabe cómo te llamas. Sabe la fecha cuando naciste. Y hasta sabe cuándo te vas a morir. Alaba lo que Él vive. Gloria a Dios. ¡Gloria! Le dijo a Moisés, ¡Moisés! ¿Escuchó cómo le dijo? ¡Moisés, Moisés! Y él respondió. ¿Y qué le respondió Moisés? ¡Heme aquí! ¡Aleluya! Hace rato Dios te ha estado llamando. Hace rato. Hace rato. Hace rato Dios te ha estado llamando a una mayor consagración. Dios te ha estado llamando a un sometimiento total. Dios te ha estado llamando a la oración. Dios te ha estado llamando a un cambio radical en tu vida. Hace rato, gloria a Dios, pero tú sigues sentado en la silla y no te mueves. Aleluya, ¿hasta cuándo vas a dejar que Dios te esté llamando, gloria a Dios, y le tengas que responder como le respondió Moisés? Aleluya. Hay gente, hermanito, que Dios la está llamando y ellos están sentados en la silla como que alguien los pegó. Que el Señor reprenda al diablo. Aleluya. Necesitamos en esta hora hombres como Moisés que oigan la voz de Dios, que oigan la voz de Dios que les está diciendo: Moisés, Moisés. Aleluya. Y que Moisés responda: heme aquí, cuenta conmigo. Estaba diciendo Moisés, Moisés lo que estaba diciendo: Señor, he escuchado tu voz. Aquí está uno que quiere responder a tu llamado. Aquí está uno que puedes contar con él. Aleluya. Si aquel no quiere, cuenta conmigo. Si aquel otro no quiere, cuenta conmigo. Si aquel, aleluya, si aquel no quiere hacer la obra, aquí me apunto para la gloria de tu nombre. ¿Dónde están los hombres y mujeres que en este momento van a oír la voz de Dios? ¿Dónde están? ¿Dónde están los que le van a decir en esta tarde: heme aquí, heme aquí, heme aquí, cuenta conmigo? Santo. Eso es reverencia a esa voz. Hay gente que Dios lo está llamando y ellos ignoran. Se hacen los que no oyen. Se hacen los que no ven. Usted les dice: Cristo te está llamando, y ellos le hacen así, voltean a ver la pared. Santo. No es con la pared, es contigo. ¿Cuántos lo adoran? No es con la pared que Dios está hablando, es contigo que está hablando en esta hora. No es con el que tienes a tu lado, no, es contigo, contigo, contigo, contigo. Y a mí me encanta. ¿Sabe cuál es una de las cosas que yo amo de este evangelio? Es que Dios me corrija. Porque hay gente que no le gusta que nadie le diga nada. Si usted les va a corregir algo, se le ponen así como pavos reales. Sacan el pecho para decir: yo levanto pesa, no se meta conmigo. Soy boxeador, dice. Yo no conozco a ninguno que le aguante a Dios. A ninguno. Dios baja a los más soberbios. ¡Gloria a Dios! ¡Santo! ¿Cuántos están dispuestos a que Dios los corrija en esta hora? ¿Cuántos están dispuestos a que Dios le diga: eso no me gusta? Porque Dios quiere reverencia aquí. Si Dios va a tratar contigo, Dios necesita santidad. Dios quiere que te apartes del pecado. Dios quiere que dejes todo lo que a Él no le agrada. Dios no va a tratar contigo a

cristiano. Ya dijo usted, hoy sí ya no me está gustando el mensaje. Me gustó lo del llamado. Oiga lo que le dice. Y dijo, no te acerques. ¿Sabe lo que está diciendo Dios? Yo quiero aquí reverencia. No puedes pasar al púlpito como que si es la sala de tu casa. ¿Y a dónde va, hermano? A cantarle a Dios. Y no ha orado. Si no ha orado, mejor siéntese y deje que lo haga otro. Santo. Alaba lo que él vive. Usted me dijo que quería que Dios nos regañara. Dios le dijo a Moisés, no te acerques. No te acerques. Quite el calzado de tus pies, le dijo. ¿Por qué le dijo que se quitara el calzado de sus pies? Porque en el lugar que estás, tierra santa es. Usted en su casa puede hacer lo que le dé la gana. Dormir en el sofá, en el piso. Aleluya. Esa es su casa. Usted puede decir de la cama que quede como quiera. Esa es su casa. Si a usted le gusta de ser desordenado, esa es su casa. Aquí. Aquí no. Esta no es su casa. ¿Cuántos alaban a Dios? ¿Cuántos adoran a Dios? Por eso es que el Espíritu de Dios no se mueve en algunos lugares, hermano. Por eso es que Dios no se mueve en todas las iglesias. Porque se le ha perdido la reverencia al Dios Santo, al Dios de la Palabra. Aleluya, cuando tú entres por esa puerta, lo primero que tienes que acordarte, aleluya, en el lugar en que estás, tierra santa es. Aquí se adora al Dios de la gloria. Aquí se predica la palabra. Aquí se vive la palabra. Aquí se mueve el Espíritu Santo de Dios. Aquí se manifiesta la gloria de Dios. Esta no es la sala de mi casa, esta no es mi cuarto, no, esta es la casa de Dios. Eso hay que predicarlo. Esto ya no se predica. Y por eso es que hay algunos altares donde hay cantantes que están cantando y predicando en licras. Sí, hermano, pero viera qué gozo se siente, hasta lloran. Bueno, hasta danzaban, fíjense, porque ahora les agarra una, brincan, pero es de gusto, no sienten nada. No sienten nada. A mí no me cuente cuento, yo lo único que sé es que esa Biblia dice que el lugar donde Dios está santo es, la tierra donde Dios está santa es, la casa de Dios santa es. La Biblia dice que conviene la santidad a la casa de Jehová. ¡Gloria a Dios! ¿Dónde está la iglesia que quiere que la reverencia vuelva a los templos? Hermanitos, tenemos que predicar esto. Que la reverencia vuelva a la casa de Dios. Que la reverencia vuelva delante de la presencia de Dios. Por eso es que ya no vemos milagro. Por eso es que ya no vemos bautismo del Espíritu Santo. Por eso es que ya no vemos gente llena de la gloria de Dios. Porque se le ha perdido la reverencia a Dios. Imagínense usted que me venga a predicar uno aquí a mí que pasó 5 horas en la computadora jugando jueguitos. Jugando muñequitos. Jugando Nintendo. Y después venga a darme un sermón aquí. ¿Cuánta falta nos hace? Que volvamos a traer la reverencia a la casa de Dios.

Queremos un avivamiento. Queremos que las almas se conviertan. Queremos que los enfermos se sanen. Queremos que los endemoniados sean libres. Gloria a Dios. Tenemos que traer la reverencia delante de la presencia de Dios. Aleluya. Si no lo hacemos, Dios se salió hace rato de algunos lugares, hermano. Solamente les ha quedado el nombre a muchas iglesias, porque hace rato Dios se fue. Lo que le pasó a la iglesia de la Odisea es lo que le está pasando a la iglesia de nuestro día. Que el Señor dice en Apocalipsis 3:20: he aquí estoy a la puerta y llamo. Si alguno oye mi voz, aleluya, entraré a él, cenaré con él y él conmigo. Porque dice la Biblia que él está a la puerta, porque hace rato lo habían sacado de la iglesia. Por favor, iglesia bendita, no saques a Dios de la iglesia, no saques a Dios de este santo lugar. Hay que guardar aquí la reverencia, hay que guardar aquí la santidad. Aleluya. ¿Y qué pensaba usted? Que Dios le iba a decir: Moisés, un hombre educado en las mejores universidades de Egipto, con todo el conocimiento y la sabiduría de los egipcios, ¿lo voy a desperdiciar? No. Ven, Moisés, así como estás, no importa. No, le dijo. ¿Sabe qué le dijo? Ni te acerques. Así como estás, ni te acerques. Así no, le dijo. Primero te vas a quitar el calzado de tus pies. Hay algo que a mí me está doliendo como pastor y como siervo de Jesucristo, de lo que está pasando en la iglesia a nivel mundial. Se convierte un famoso, uno de Hollywood, un cantante de la farándula, y mañana lo tienen en un púlpito predicando, y ya es pastor, y ya es evangelista, y ahí en estadio, y el hombre no ha sido ni libre de los demonios que tenía en el mundo todavía. Por eso es que no se convierten de verdad. Por eso es que en lugar de sacar el pecado de la iglesia, hacemos que el pecado entre a la iglesia. Por eso es que en lugar de sacar el mundo de la iglesia, metemos el mundo dentro de la iglesia. Que el Señor reprenda al diablo. Tenemos que volver a la Biblia. Gloria a Dios. Yo creo que ninguno de esos cantantes, ninguno de esos famosos de hoy en día, se podía comparar con un hombre como Moisés. Pero Moisés, siendo Moisés, le dijo: no, ni te acerques. Aleluya. Quita el calzado de tus pies, porque en el lugar que estás, tierra santa es. Yo quiero que me enseñen ese bendito evangelio. ¿Y usted? ¿Quiere que lo tengan engañado? No, yo no. Yo quiero que me prediquen la verdad. Yo quiero que me digan las cosas como son. ¿A cuánto les gusta eso, hermano? ¿A cuánto les gusta que Dios les hable como tiene que ser? Aquí hay que hablar la palabra como es. Aquí no hay que pasarle paños tibios a nadie. Aquí no hay niños preferidos. Aquí nadie está por encima de Dios. Quédate con tu doctorado, que Dios puede usar hasta un burro para que hable. Alaba, aleluya. Cuando iba Cristo, aleluya, caminando, aquella gente querían impedir que la gente lo alabara, Jesús le dijo: si estos no me alaban, las piedras van a empezar a alabar a Dios, porque Dios no necesita de nadie. Dios tiene quien le alabe, Dios tiene quien le glorifique. Alábalo, alábalo, alábalo, alábalo, alábalo. Alábalo para que no lo haga la silla por ti, aleluya. Alábalo, alábalo, porque si tú no la alabas, aún las piedras van a alabar a Dios, aleluya. La iglesia de nuestro día tiene que despertar. Tenemos que traer la santidad nuevamente a los templos. Tenemos que traer la reverencia a Dios de nuevo a la iglesia. ¡Gracias!

0: A mí me dijeron, no predique así que la gente se le va a ir. ¿Y sabe lo que Dios hizo? Llenó el templo. Y llenó el templo con gente como Moisés. Yo quiero ver qué es lo que está pasando en esa zarza. Que arde pero no se quema. Que arde pero no se consume. Gloria a Dios. Y al rato entraba un borracho. Y ahora son diáconos de la iglesia que yo pastoreo. Para la gloria de Dios. Aleluya. Hermanito de mi alma. Cuando prediquemos esta palabra tal como está escrita, el Espíritu Santo de Dios se encargará de traer las almas que van a ser salvas. ¡Gloria a Dios! La gente ya está cansada de mentira. La gente ya está cansada de engaño. La gente ya está cansada de un evangelio barato y acomodado. Ya. No se apure, que ya voy a hacer el llamado. Dios solamente se le revela a aquellos que andan en reverencia. Cuando Moisés entendió lo que Dios le dijo, quita el calzado de tus pies. ¿Y por qué le cuesta quitar eso que Dios, usted sabe que a Dios no le agrada? Esta tarde quítelo. Deje de estar peleando con Dios, que hace rato le ha estado diciendo al Señor, deja eso, deja ese mal carácter, déjalo, quiero tratar contigo, quiero revelarme a tu vida. Y cuando eso ocurra, entonces se va a cumplir lo que dice el verso 6. Y dijo, yo soy el Dios de tus padres, Dios de Abraham, Dios de Isaac y Dios de Jacob. Dios se le reveló. ¿A cuánto le gustaría que Dios se les revele? Y cuando Dios se le reveló, dice aquí la Biblia, entonces Moisés, mire la reverencia de Moisés. Entonces Moisés cubrió su rostro porque tuvo miedo de mirar a Dios. Y hay gente que no tiene temor de pasar al altar en pecado. No tiene temor de predicar en pecado. No tiene temor de cantar en pecado, de tocar un instrumento en pecado, de ocupar un cargo y en pecado. Esta es tu tarde. ¿Sabe qué le dijo Dios a Moisés? Verso 13. Dijo Moisés a Dios. He aquí que llego yo a los hijos de Israel y les digo, el Dios de vuestros padres me ha enviado a vosotros. Si ellos me preguntaren cuál es su nombre, ¿qué les responderé? Y respondió Dios a Moisés, yo soy el que soy. Y dijo, así dirás a los hijos de Israel, yo soy, me envió a vosotros.
1: Gloria a Dios. Aleluya. Gloria a Dios. Aleluya, aleluya.
0: Ese Dios está aquí hoy. Pero Dios solo se revela donde hay reverencia. Yo tengo aquí para predicar una vigilia, pero me gusta también ser un predicador disciplinado. Y en esta tarde, ¿cuál es tu necesidad? ¿Hace cuánto tiempo Dios te ha estado llamando? ¿Y te vas a quedar sentado? No. Quiero orar por todo el que tenga necesidad. El que quiera aceptar, reconciliar, vente. No se quede viendo a ver quién se levanta primero. No, levántese usted. Si nadie se levanta, levántese usted. Hermano, a veces la gente espera que otro. No, es contigo. Es contigo que Dios quiere tratar. Vente. Vente. Arráncate. Muévete. No mires la zarza arder y te quedes sentado. No, no, por eso es que no vemos avivamiento. Hay que correr. Muévase de esa silla, muévase. Levántese. No siente la voz de Dios que lo está llamando, muévase. Amigo, vente, vente amigo que Dios te está llamando. Vente, corre. Joven, ¿tú le sirves al Señor? Sí, tú. A ti, ¿le sirves al Señor? Sí, sí. ¿Eres cristiano? Sí. Ah, vaya, gloria a Dios. Amén. Alguien más que necesite a Cristo, véngase. Quiero orar por usted en esta bendita hora. Todo el que necesite al Señor, muévase de esa silla y véngase aquí al altar. Que Cristo quiere tratar contigo. Si queremos ver un avivamiento, hermano, no te quedes viendo la zarza que está ardiendo y tú simplemente parado. Muévete. Da el paso que tengas que dar. Gloria a Dios. ¿Y tú ya le sirves al Señor, mi hijo? El de trajecito rojo. ¿Le sirves al Señor? Gloria a Dios. Amén. ¿Hay alguien más que necesite a Cristo? Todos estamos sirviéndole a Dios. Vente, mi hijo. Vente. Corran, corran al altar. Vénganse. Que Dios los bendiga. La única forma en que Dios puede tratar con un ser humano es que nosotros demos un paso de fe. Aquí está Dios en este día. Aquí está Dios. La zarza está ardiendo en este lugar. Santo, santo. ¿Quieres que Dios te use? Ponte en las manos de Dios. Ponte en las manos de Dios. Deja que, entrégale a Dios todo lo que tengas que entregarle. Entrégale todo, entrégale tus debilidades, entrégale tus problemas, entrégale todo aquello con lo que Dios quiere tratar contigo. Esta es una noche, una tarde especial para ti. Santo, aleluya. El que quiera reconciliar o aceptar a Cristo como su único y suficiente Salvador, haga esta oración conmigo. Con todo el corazón, Señor Jesús, y necesito que tú me limpies con tu sangre y no te acuerdes nunca más de mis pecados. Me duele haberte ofendido, me duele haber pecado. Me duele haberme descuidado, haber dejado la reverencia a tu presencia, Señor. Aquí estoy en este día, rendido a tus pies. Perdóname, límpiame con tu sangre y no te acuerdes nunca más de mis pecados. He venido hasta este lugar a ver por qué la zarza arde y no se consume. Déjame ver tu gloria. Déjame ver tu gloria. Espíritu Santo, Espíritu Santo. Espíritu

Santo trata con el pueblo en este momento. Ay, Espíritu Santo, trata con la iglesia. Espíritu Santo, glorifícate de una manera sobrenatural. Tú conoces la necesidad, Padre mío. Despierta en este lugar un hambre de ti. Despierta una juventud poderosa en este lugar. Levanta una iglesia, Padre mío, hambrienta de la palabra, hambrienta de tu presencia, Dios. Mira lo que está pasando en el corazón de todos los que están aquí, Señor. Muchos han venido como llegó Moisés al monte de Dios, al monte Horeb, Dios mío. Ya están en el monte, ya están aquí, oh Dios de la gloria. Ahora te pido, revélate, Espíritu Santo, revélate a cada caballero, a cada dama, a cada joven, en el nombre de Jesús. Ay, revélate, Espíritu Santo, revélate, que nadie se vaya para su casa como vino. Mire ese joven que tiene hambre de ti, esa dama que tiene hambre de ti, amasutalay aquí, masohalay. Espíritu Santo, revélate. Te pido que algo grande empiece a ocurrir en este bendito momento, Padre. Un despertar sobrenatural en este santo lugar. Levanta aquí una iglesia poderosa, una iglesia llena de

este lugar es santo. Deja que Dios trate contigo en este momento. Deja que Dios se te revele. Deja que Dios se te revele. Deja que Dios se te revele. Shabaki malahalaya. Itakima sonda labaki alaya. Ay, deja que Dios se te revele. Oh, mi alma te alaba. Dios quiere revelarse. Dios quiere revelarse a muchos de ustedes, hermanos. Deja que Dios se te revele. Y mamá rabasaya. Santo, aleluya. Espíritu Santo. Espíritu Santo. Espíritu Santo. Siembra el poder de tu palabra en este lugar. Espíritu Santo. Haz algo, que esa palabra germine, que esa palabra germine, que esa palabra trabaje en esta hora. Espíritu Santo, provoca al pueblo algo grande en este lugar. Provoca un avivamiento, Espíritu Santo, aleluya. Así como te revelaste a Moisés, revélate a este pueblo, revélate a esta iglesia, revélate en este lugar, revélate, revélate. Aquí hay un pueblo que quiere reverenciar tu presencia. Aquí hay un pueblo que anhela conocerte, Dios de la gloria. Ay, revélate. Mira aquel que te dice: déjame conocerte, déjame sentirte, déjame amarte, déjame servirte en santidad. Aleluya. Oh Dios. Gracias. Aleluya. Amasota kimaso alaya. Santo, gracias. Oh, Espíritu Santo. Espíritu Santo, haz algo grande. Ay, rompe cadenas, rompe ataduras, oh Dios. Haz algo especial en este momento. Tú me trajiste para predicar esta palabra. Tú me trajiste, Dios mío, para que les trajera estos mensajes a este pueblo bendito aquí en la ciudad de Phoenix, Arizona. Dios mío, te ruego, mi Dios amado, que algo grande ocurra, Padre, de estos dos días de campaña. Dios mío, te suplico, Espíritu Santo, que obres milagros, prodigios, sobre todo en el alma, en el corazón. Dios mío, revélate, Padre, revélate. Revélate a ese hombre, esa mujer que está con hambre en este altar. Ay, revélate, Dios mío. Aquel que te pide unción para predicar, el que te pide unción para tocar un instrumento, el que te pide unción para alabar tu nombre, para cantar en el altar, aquel que te pide unción para servirte. Ay, revélate. Ay, revélate, Padre. Ay, mi alma te alaba, Dios. Mi alma te alaba. Gracias. Muchas gracias. Gracias. Señor, gracias. Yo regresaré, Dios mío, a Nueva York. Oh, con la satisfacción, Dios mío, de haber cumplido con lo que tú me trajiste, con el mensaje que tú me trajiste a este lugar. Bendice a la iglesia, bendice a tus siervos que están al frente de esta obra. Señor, pelea por ellos. Protege la familia pastoral. Protege la familia pastoral en este lugar. Levanta una obra grande, Dios mío, que avergüence las tinieblas en este santo lugar. Llena este templo de almas, llénalo de almas, Dios. Que la gente entre por esa puerta, Dios mío, deseando conocer al Dios que se predica en este lugar santo, deseando ver por qué la zarza va a arder en este lugar. En el nombre de Jesús te lo pido y te lo dejo en tus manos benditas y santas, en el poderoso nombre de Jesús. Amén, amén. Dios te bendiga, Dios te guarde. No te vayas a tu casa.

viniste. La obra continúa. Que Dios me lo bendiga mucho.

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0: Son las 8:27.
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2: Durante la noche hizo un repaso de toda su vida. No había sido una vida larga, solo 26 años. Hasta donde podía recordar, desde más o menos 6 años de edad, no habían sido recuerdos buenos. Él recuerda desobediencias, malos tratos, peleas callejeras, poca escuela. Recuerda también su adolescencia, su primera juventud, y recuerda drogas. ¿Quién era este hombre? Era Gary Salvani, convicto de 2 asesinatos, prisionero en el estado de Florida y condenado a morir por inyección letal. A las 6 de la mañana vinieron a llamarlo. Era la hora. Gary se puso de rodillas y elevó una sencilla oración a Dios. Luego caminó humildemente, custodiado por 2 guardias, hasta la cámara de ejecución. Allí dijo a los presentes: los amo a todos. Denle un beso de despedida a papá y a mamá. Yo me voy con Cristo. Y Gary Salvani murió en la camilla de ejecución de la prisión. Murió como cristiano, dijo el capellán, y todos los diarios repitieron la frase: murió como cristiano. ¿Cómo puede morir como cristiano un hombre que es ejecutado por 2 asesinatos violentos? ¿Cómo puede morir como cristiano un hombre que vivió toda su vida como un rebelde? ¿Cómo puede una persona llegar al final de sus días con un tubo insertado en el brazo por donde le llega la solución letal por asesinato y todavía tener muerte de cristiano? Parece ilógico, absurdo, contradictorio. Pero amigo, teológicamente no es ilógico. Este muchacho que desde la adolescencia anduvo en drogas, que se relacionó con delincuentes y se hizo al fin delincuente él mismo, escuchó en la cárcel el mensaje del Evangelio de Cristo. Allí supo que Cristo había muerto por sus pecados y que solo era necesario creer en Él y aceptar esa obra bendita para lograr redención completa y el perdón absoluto y la dádiva de vida eterna. Cuando Gary comprendió eso y cuando reconoció sus faltas y su condición perdida y cuando clamó por perdón, Cristo Jesús lo perdonó y lo recibió en su reino celestial, igual que al ladrón arrepentido de la cruz. La redención de Gary Salvani fue notable por lo horrible de su crimen, pero ante la perfección de Dios, amigo, óigalo, todos somos pecadores. Nadie merece sus favores. ¿Qué hacer entonces? Lo mismo que hizo Gary. Comprender el significado de la cruz. Reconocer nuestra condición perdida. Y clamar a Dios por perdón y por vida eterna. Él la dará a quien, en humildad sincera, se la pida.
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4: Bendice alma mía a Jehová y bendiga todo mi ser su santo nombre. Bendice alma mía a Jehová y no olvides ninguno de sus beneficios. Él es quien perdona todas tus iniquidades, el que sana todas tus dolencias, el que rescata del hoyo tu vida, el que te corona de favores y misericordias el que sacia de bien tu boca, de modo que rejuvenezcas como el águila. Salmos 103:1-5. 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
1: Son las 8:41.

0: Son las 8:49.
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0: Son las 9:10.
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0: Son las 9:10.
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0: Son las 9:11.

0: Son las 9:15.
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0: Son las 9:42.
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0: Son las 9:42. Son las 9:42.
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0: Son las 9:42.
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0: Son las 9:50. Son las 9:50.
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0: Son las 9:59.
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0: Son las 10:00.
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0: Son las 10:00.

0: Son las 10 con 7 minutos.
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2: Siento la bendición de mi Señor. Aleluya. Gracias, mi Señor.

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0: Son las 10 con 32 minutos.
1: Congregación, tengo que ver a ese maldito caído. A los tres días se vino un viento como que iba a caer agua, como que iba a llover, y no llovió. El viento solo fue para levantarle el techo completo de su casa y fue a dejarlo a otro lado. Como 35 miembros de él que vieron eso dijeron: ¿qué hacemos aquí en esta iglesia?
2: ¡Aleluya!
1: Y me llegaron a la congregación. Los pastores que están en pecado y todavía hacen berrinche queriendo que uno no los apriete, lo que van a hacer es perder su gente. Porque la gente está cansada que le den guayaba. Quiero oír palabra de Dios. Y aunque el diablo quiera ver nuestra caída, hay uno que nos sostiene. Alabado sea el nombre del Señor. Así que vamos a entonar este canto: Yo estoy de pie. Aunque no le guste al diablo,

de pie todavía, hermano. ¿Cuántos dicen gloria a Dios esta noche?

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1: Son las 10 con 40 minutos. Son las 10 con 40 minutos.
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1: Son las 10 con 40 minutos.
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0: Son las 10 con 46 minutos. Son las 10 con 46 minutos.
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0: Son las 10 con 46 minutos.

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1: Son las 10:58.

0: Son las 11:06.
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1: Son las 11:18.

Son las 11 y 28 minutos. Son las 11 y 28 minutos. Son las 11 y 28 minutos.

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1: Son las 11:53.

querida, bendecida sierva. Ay, cuénteme, ¿y cómo estuvo el culto del fuego? Maravilloso, sierva, maravilloso. Oh, dígame, ¿y de qué se trató el mensaje? Ay, sierva, se me olvidó, siervita. Oh, cuénteme, ¿cómo quedó la novela? Uy, sierva, qué chulada, siervita. No se

0: Son las 12 en punto.
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0: Es la una en punto. Es la una en punto. Es la una. Con un minuto.
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2: El pasado, el presente y el futuro, y yo a Dios no le tengo que probar nada. Dios ya sabe lo que yo doy, sin yo darlo ya lo sabe lo que doy. Pero a quien nosotros sí le tenemos que probar algo es al diablo. Nosotros tenemos que probarle al diablo que nosotros sabemos en quién hemos creído. Alabado sea el Señor en esta hora. Y tú sabes lo que es la prueba. Te voy a dar otra interpretación al estilo Arnaldo Torres, olvidándome del griego. ¿Qué? ¿Tú sabes lo que es una prueba? Una prueba es un acto de confianza de parte de Dios hacia ti. Una prueba es la demostración de Dios a tu persona de que confía en ti y de que confía en ti lo suficiente como para permitir que el diablo te pruebe, para que tú le demuestres al diablo de que tú sabes a quién tú le estás sirviendo. Alabado sea Dios en esta hora. Eso es una prueba. Una prueba es un acto de confianza de parte de Dios a nosotros. Porque créeme, a nosotros no nos puede pasar nada que Dios no lo permita. ¿Ok? Y la Biblia te enseña más. La Biblia te enseña que Dios no te dejará ser probado más de lo que tú puedes soportar. Lo cual quiere decir que cualquier prueba que tú tengas ahora mismo, no importa lo grande que tú veas la prueba, tú puedes con ella. Y hay gente que dice, ay, Jehová, yo no puedo con esta prueba. Mentira, tú puedes con esa prueba. Dios no te va a permitir a ti que tú pases por cosas que tú no puedas con esas cosas. No, al contrario, la prueba te revela a ti la capacidad espiritual que Dios te ha otorgado para soportar eso y soportar mucho más, porque tú no estás solo, contigo está el Rey de Reyes y el Señor de Señores. Ay, hermano Naldo, que estoy pasando por pruebas ahora mismo. ¿Por qué no levantas tu mano al cielo y dices, Señor, te doy gracias por la confianza que tú tienes en mí? Oh, bendecido sea Dios en esta hora. Te doy gracias porque confías en mí. Has confiado en mí como confiaste en Job, lo suficiente como para permitir que me toque, para yo demostrarle a ese que yo sí sé en quién yo he creído. Gracias por tu confianza, Señor. Alabado sea Dios. Bueno, salió el diablo de delante de la presencia de Dios. Le mató los hijos. Le robó los animales. Le mató los siervos. Óyeme. Y solamente escapaba uno. Uno solo. Y el que escapaba era el que daba las malas noticias. ¿Por qué será que esos casi siempre se escapan? El diablo dice, mira, atácame ahí a todo el mundo, pero a este, déjamelo quieto, que este es el que va a llevar las malas noticias. Que ese yo sé que rápido va a llegar la voz de todo lo que está pasando. Yo le conozco la lengua, dice el diablo. Y algunos de esos piensan que escaparon porque están bien cerca de la presencia de Dios. incluso estoy tan consagrado que escapé. Pero tú sabes lo que le pasó a fulano, a fulano. Y se sueltan por ahí para abajo. Esos son los portadores de malas noticias. Fueron los únicos que escaparon. Mira, cuando le destruyó los hijos, escapó uno que vino donde él y le dijo: mira, un viento arreció contra la casa donde estaban tus hijos, la casa se vino abajo y se murió todo el mundo. Todos tus hijos se murieron, tus siervos también murieron. Y solamente escapé yo, le dijo, para darte la noticia. Cuando le mataron los animales, mira, vinieron los enemigos tuyos y arreciaron contra los animales y se los robaron y mataron a tu siervo. Y solamente escapé yo para darte la noticia. Solamente escapaba ese. El que iba a dar las malas noticias era el que escapaba. Óigame y escuche bien. Ahí en el mundo espiritual, porque esto que yo les estoy hablando a ustedes, era una batalla que se libraba en el mundo espiritual. De un lado estaba Dios con sus ángeles, en el otro lado estaba el diablo con los demonios. Esto es como si fueran a preparar un sándwich. Hijo hubiese sido el
3: en el nombre del Padre, del Hijo y del Espíritu Santo. Me mostró al sumo sacerdote Josué, el cual estaba delante del ángel de Jehová, y Satanás estaba a su mano derecha para acusarle. Y dijo Jehová a Satanás: Jehová te reprenda, oh Satanás. Jehová que ha escogido a Jerusalén te reprenda. ¿No es este un tizón arrebatado del incendio? Y Josué estaba vestido de vestiduras viles y estaba delante del ángel. Y habló el ángel y mandó a los que estaban delante de él diciendo: quitadle esas vestiduras viles. Y a él le dijo: mira que he quitado de ti tu pecado y te he hecho vestir de ropas de gala. Después dijo: pongan mitra limpia sobre su cabeza. Y pusieron una mitra limpia sobre su cabeza y le vistieron las ángeles de Jehová en pie. Y predicamos en esta noche, y el ángel de Jehová estaba, dele la mano al que está a su lado y dígale: y el ángel de Jehová estaba en ti. También al que le queda el frente, y el ángel de Jehová estaba en pie. El ángel de Jehová está en pie, y el ángel de Jehová estaba, y el ángel de Jehová en pie, y él estaba en pie. Oremos, hermanos. Padre, en el nombre, en este momento estamos delante. Te damos gracias por nos concedes de estar en este lugar para predicar el poderoso mensaje de tu palabra. Te doy gracias por tu espíritu aquí desde el mismo comienzo de este culto de la noche. Yo te suplico que me permita palabra con libertad, bajo la gloriosa unción de tu espíritu. Esta sea palabra que y a cada uno de nosotros, comenzando por mí que la predico y terminando por cada uno de los que están dentro de este hoy. Dios mío, quita todo lo que no sea tuyo, todo lo que quiera impedir que escuche esta palabra con libertad en esta noche. Quita todo lo que quiera impedir que esté mis labios en esta hora. Habla del pueblo, habla conforme a la necesidad de todos aquí presentes en esta hora. Que sea palabra de edificación, pacto. Abba, shata, lama, ansa, laja, laya, bajillo. Predicaré tu palabra y lo haré para gloria y honra de tu nombre. En el nombre de Jesús, Señor. Pueden sentar. Recuerde, bancos donde por la misericordia de Dios están sentados ustedes en esta noche, no apagan el fuego. Amén. Deje la mano el que está a su lado y dígale: el banco no apaga el fuego. El banco no apaga el fuego. El banco no apaga el fuego. El banco no apaga el fuego. Gloria a Dios. Alabado sea el Señor. Este mensaje que voy a compartir con ustedes en esta noche, me lo dio el Señor en el día de ayer. Me lo dio el Señor en el día de ayer. Y he estado meditando en él exactamente desde anoche. Pero había una cosita que me faltaba. Y era que no encontraba cómo era que yo iba a introducir ese mensaje en este lugar, en esta noche. Sin embargo, me fui a mi casa esta tarde y me acosté y comencé a meditar en el Señor. Y me quedé entre dormido y despierto. Usted sabe lo que eso significa, ¿verdad? No estaba dormido, pero tampoco estaba despierto, sino que yo estaba entre dormido y despierto. Tal vez más allá que acá, o tal vez más acá que allá. El asunto es que sea más allá que acá o más acá que allá. Yo tuve un sueño o una visión. Puede ser que haya sido sueño, como también puede ser que haya sido visión. Porque recuerde que yo estaba o más allá que acá, o más acá que allá. Como no sé en cuál de los dos lugares estaba, pues digo que pudo haber sido visión. El asunto fue que yo me vi en el altar de esta iglesia. Y en el altar de esta iglesia me vi predicando este mensaje que voy a predicar en esta noche. Pero mientras lo predicaba, lo estaba comenzando y estaba dando exactamente lo que todavía no había encontrado para predicar en esta noche, la introducción. Y cuando desperté o abrí los ojos, me di cuenta de que había estado predicando en el altar de esta iglesia. Me di cuenta de que había estado predicando, empezando la introducción del mensaje, y me di cuenta también de que me acordaba de cómo fue que lo introducí. Así que todo lo que ustedes van a escuchar en esta noche, al comienzo de este mensaje, me lo dio el Señor ahorita mientras estaba más allá que acá o más acá que allá, en un sueño o en una visión. Bendito sea el Señor. Aleluya. Y la Biblia habla aquí de un sacerdote. Ese sacerdote tiene nombre. Se llamaba Josué. Y la Biblia dice que el sacerdote Josué estaba delante del ángel de Jehová. Y dice, y Satanás estaba a su mano derecha para acusarle. Para acusarle. Lo cual nos da a entender que Josué no andaba muy bien ante la presencia del Señor. Y la Biblia nos da a entender que esto es así, porque la Biblia dice que el sacerdote Josué se encontraba ante la presencia de Jehová vestido con vestiduras viles. Significa que había perdido sus vestiduras de santidad. Y ahora estaba en vestiduras viles. Y Satanás se encontraba ante la presencia de Jehová para acusar a Josué. ¿Qué era lo que había hecho Josué? La Biblia no lo dice. ¿Qué era lo que había practicado aquel hombre que había perdido sus vestiduras de gala y estaba ahora vestido con vestiduras viles? La Biblia no lo menciona, la Biblia no lo registra. Pero lo que sí registra la Biblia es que en vestiduras viles estaba ante la presencia de Jehová. Y registra la Escritura que no estaba solo. Estaba él, estaba el ángel de Jehová y estaba Satanás. y dice que Satanás estaba a su mano derecha para acusarle. La Biblia le da muchos nombres a Satanás. La Biblia llama a Satanás en 1 de Pedro capítulo 5 verso número 8 lo llama adversario. Y dice, porque nuestro adversario el diablo como león rugiente anda alrededor buscando a quien devorar. La Biblia llama a Satanás en Apocalipsis capítulo 9 verso número 11 lo llama ángel del abismo. En 2 de Corintios capítulo 6 lo llama Belial. En Mateo capítulo 12 lo llama Belcebú. Tiene un montón de nombres y ninguno de los que tiene es lindo. En Mateo capítulo 4 lo llama el diablo. En 2 de Corintios 4:4 lo llama el Dios de este siglo. En Juan capítulo 8 lo llama homicida. En Mateo capítulo 12 lo llama el príncipe de los demonios. En Efesios lo llama el príncipe de la potestad del aire. En Juan lo llama el príncipe de este mundo. En Génesis lo llama serpiente. En Mateo capítulo 12 lo llama espíritu inmundo. En Mateo capítulo 13 lo llama el malo. Y en Apocalipsis capítulo 12 verso número 10 lo llama el acusador. Yo les he mencionado a ustedes de una forma corrida por lo menos 16 nombres que se le dan al diablo en la Biblia, y como les dije, ninguno de ellos es lindo. Y que es que un ser tan terrible, tan malévolo, tan cargado de maldad, Dios no le puede dar nombres lindos. Cada uno de esos nombres tiene que ver con una de las cualidades o de los comportamientos que Satanás ejecuta sobre la raza humana, sobre la faz de esta tierra. Cuando la Biblia le llama homicida, es porque es un asesino. Y dice que vino a robar, a matar. Por eso lo llama homicida y a destruir. Cuando la Biblia lo llama el ángel del abismo, es porque en ese abismo, en ese infierno, Satanás se convierte en el ángel mayor, en el príncipe mayor, en el príncipe del abismo, sea bendito Dios para siempre. Cuando la Biblia lo llama adversario, en el capítulo 5 de Primera de Pedro, lo que la Biblia quiere decir es que es nuestro enemigo. Dice, sed sobrios y velad, porque vuestro adversario, el diablo, como león rugiente, anda alrededor buscando a quien devorar. Cuando lo llama adversario, lo está llamando enemigo. Cuando la Biblia, aleluya, lo llama Belcebú, lo está llamando príncipe de los demonios. Cuando la Biblia lo llama el Dios de este siglo, lo está, aleluya, marcando como el gobernador de todo lo que ocurre en cuanto a pecado se refiere sobre la faz de esta tierra. Cuando la Biblia lo llama el príncipe de los demonios, lo está colocando por encima de todo poder espiritual antagónico y que va en contra de la palabra y de la enseñanza de Dios. Lo coloca como el rey, como el príncipe, como el personaje principal al cual han de obedecer todos aquellos que en un día dado, hace siglos atrás, fueron lanzados de la potestad del cielo. Cuando la Biblia lo llama el príncipe de la potestad del aire, es porque la Biblia nos enseña, aleluya, que nosotros no tenemos batalla contra carne, ni contra carne, ni contra sangre, sino contra principados, contra potestades, contra gobernadores de maldad, que la Biblia dice que se encuentran en las regiones celestes. Eso quiere decir que los aires, hermano, las regiones celestes, ese segundo cielo que nosotros conocemos, está infectado de demonios y de poderes espirituales. y la Biblia lo llama a él el príncipe de la potestad del aire. Él es el que gobierna sobre todos esos poderes espirituales que se encuentran ahí arriba en el aire. Cuando la Biblia lo llama el príncipe de este mundo, es porque él es que gobierna a los hombres pecadores sobre la faz de esta tierra. Cuando la Biblia lo llama serpiente, se refiere a la forma sagaz en la cual sedujo a Adán y a Eva en aquel tiempo pasado y lo hace todavía en el tiempo presente. Cuando la Biblia lo llama el malo, es porque en él no hay nada de bueno. Y cuando la Biblia lo llama espíritu inmundo, es porque hace siglos dejó de ser un ángel de luz para

una gran voz en el cielo que decía: ahora ha venido la salvación y el poder y el reino de nuestro Dios y la autoridad de su Cristo, porque ha sido lanzado fuera el acusador de nuestros hermanos, el que los acusaba delante de nuestro Dios día y noche. Ahí está proclamando un cántico de victoria, un grito de victoria, del cual vamos a hablar más adelante. Pero ahí se desprende una enseñanza. La enseñanza que se desprende es que Satanás es un acusador. Y lo llama el acusador de nuestros hermanos. Y dice: el que acusaba o el que los acusa delante de la presencia de nuestro Dios día y noche. En una ocasión, alguien me preguntó si Satanás, como en los tiempos de Job, todavía tenía acceso a la presencia de Dios. Si usted se da cuenta, la Biblia no solamente habla de Job, también en el versículo leído en esta noche ahora nos habla de Josué. Y nos dice que Josué estaba delante del ángel de Jehová. Y nos dice que Satanás estaba a su mano derecha para acusarle. Y si usted se da cuenta, en Apocalipsis ya no salimos del Antiguo Testamento. Entramos al Nuevo Testamento. Ya Cristo ha venido. Ya Cristo ha muerto. Ya Cristo subió a las alturas. Ya se ha levantado la iglesia. Y entre nosotros nos llamamos hermanos. Y la Biblia en Apocalipsis, en el capítulo 12, llama a Satanás como el acusador de nuestros hermanos. Y dice que los acusa delante de Dios de día y de noche. Si yo me voy a dejar llevar por lo que se desprende de la Escritura, entonces yo tengo que llegar a la conclusión de que Satanás de alguna forma todavía logra algún acceso ante la presencia de Dios. Y que cuando lo logra con el único y exclusivo propósito de acusar, de señalar, de condenar, de atacar y de destruir. Él se convierte en un acusador porque él conoce a Dios. Él conoce la naturaleza de Dios. Él sabe quién Dios es. Él sabe quién Dios fue, pasado. Sabe quién Dios es, presente. Sabe quién Dios será, futuro. Sabe que en Dios no hay mudanza ni sombra de variación. Sabe que Dios es perfecto. Sabe que Dios es el dechado de la santidad. Sabe que hay cosas que para Dios son inconcebibles. Él conoce a Dios. Él vivió ante la misma presencia de Dios. Fue creado con Dios, caminó con Dios y conoció el estado de perfección, porque Satanás era perfecto. Usted y yo nunca hemos sido perfectos. Aún desde que nacimos, no somos perfectos. Porque ya viene en nosotros la semilla, el germen del pecado y de la maldad, ya habita en nosotros. Pero Satanás no. Satanás, antes de ser Satanás, se llamaba Lucifer, ángel de luz. Había sido creado y era perfecto. Y la Biblia dice que Dios, hablándole sobre su perfección, le dijo: perfecto eras en todos tus caminos, desde el día que fuiste creado hasta el día en que se encontró en ti maldad. Él era perfecto. Él conoció la perfección suprema,

él conoció el verdadero estado de perfección. Conoce la naturaleza de Dios. Él está consciente y sabe que hay cosas que él hizo que Dios no se las pasó por alto. Y que por el Señor no pasárselas por alto, él fue lanzado de allá arriba y fue despojado de sus vestiduras de luz y fue despojado de aquellas cosas que poseía ante la presencia del Señor. Y la Biblia enseña que ahora el trabajo de Satanás es acusar. Bueno, entonces, hablando en términos humanos, Satanás vendría a ser el fiscal, ¿verdad? El fiscal es el que acusa. El fiscal es el que acusa. Satanás se convierte en el fiscal. Se convierte en el que tiene que reunir la prueba. Y reunir toda la prueba que él pueda reunir en un caso dado para presentarla delante del juez. Toda la prueba suficiente para que el juez pueda declarar culpable a una persona por causa de las pruebas que se le presentan. Y él se convierte en el acusador, y la Biblia dice, el que acusa a nuestros hermanos día y noche. En otras palabras, Satanás no descansa. No descansa en su actitud de acusar, no descansa en su actitud de observar, de recoger pruebas, de buscar la forma de destruir. Es como si usted tuviera siempre a alguien detrás de usted, velando sus pasos, qué es lo que usted hace, cómo camina, cómo habla, velándole, buscando la forma de encontrar algo para acusarle, sea bendito el Señor para siempre. De encontrar algo para destruirle, de encontrar algo para acabar con usted. Eso fue lo que Satanás hizo cuando fue ante la presencia de Dios y Dios le habló de Job. Lo que él hizo fue acusar a Job. Las palabras que Satanás le habló a Dios acerca de Job fueron una acusación. Él le dijo, Job te teme a ti de balde, tú le has guardado a él y a todo lo que tiene. Ahora pon tu mano, quita lo que tiene y verás que te maldice. Lo acusó. Lo acusó de que le servía a Dios porque le convenía, de que le servía a Dios por interés. En otras palabras, él te sirve a ti por interés, tú le das mucho y como tú le das mucho, pues claro está, ¿cómo no te va a servir? Ahora quítale lo que tiene y tú verás que como él te maldice. En otras palabras, te sirve por interés. Eso fue una acusación que Satanás lanzó, aleluya, en contra de aquel hombre llamado Job. Otra cosa que hizo fue estar delante del ángel de Jehová, como ustedes han leído en la escritura en esta noche, para acusar a Josué. La Biblia no dice qué había hecho Josué. La Biblia no dice qué había practicado Josué. La Biblia no dice de qué forma Josué le había faltado al Señor. Pero la Biblia dice que Josué estaba ante la presencia de Jehová vestido con vestiduras viles. Y dice que a su derecha se encontraba Satanás listo para acusarle, listo para abrir la boca, a lo mejor esperando a que Dios le hablara y le dijera, bueno Satanás, ¿qué es lo que tienes que decir de este? Listo a lo mejor para leer la enorme lista, la gran lista de cosas que tenía escritas para señalarle y para acusarle delante de la presencia de Dios. Y quién sabe, hermanos, en cuántas ocasiones Satanás ha asumido esa misma posición en cuanto a nosotros se refiere. Quién sabe en cuántas ocasiones ha estado con la lista en la mano. Quién sabe en cuántas ocasiones ha estado esperando a que Dios le dé la oportunidad de hablar, aleluya, para acusar, para señalar, para decir, para tratar de destruir, para tratar de apartar la bendición de Dios de su vida, señalándole a Dios cosas, aleluya, que ya él tiene escritas en su lista. Mas sin embargo, amados hermanos, a mí me llama la atención la reacción del Señor. Me llama la atención la forma en la cual Jehová reacciona ante la presencia de Satanás en aquel lugar para acusar a un hombre llamado Josué, que la Biblia dice que estaba ante su presencia vestido de vestiduras viles.
Lo primero que me llama la atención es que Dios ni tan siquiera dejó hablar a Satanás. Porque si Satanás hubiese hablado, la Biblia lo hubiese registrado de la misma forma que lo registró cuando habló con Dios acerca de Job. Satanás estaba ahí, estaba para acusar, estaba para señalar. Aleluya. Pero Dios no le permite hablar. Antes de que el diablo abra su boca para señalar, antes de que el diablo abra su boca para acusar, Jehová abre la boca de él. Jehová abre la boca de él. Y cuando Jehová abre la boca de él, la Biblia dice que Jehová le habla a Satanás y le dice: Jehová te reprenda, oh Satanás, Jehová te reprenda. Bendito sea Dios en esta hora. Shakaraba kamashendaba. Jehová te reprenda, oh Satanás, Jehová te reprenda. Era el mismo Dios el que estaba hablando, yo, hermano. Y mientras yo leía eso, meditaba en lo poderoso que es el nombre de Dios para reprender al diablo. Tan poderoso que el mismo Jehová, cuando Satanás está delante de él, en vez de decirle: vete de aquí, o échate para allá, o quítate del medio, que con eso hubiera bastado, tal vez para darnos una enseñanza a nosotros, usó su propio nombre para reprender a Satanás. Alabado sea Dios en esta hora. Él no lo tenía que hacer si él es todo poder en esta tierra, hermano. ¿Qué tiene Dios que usar su propio nombre para reprender al diablo? Si lo que tiene que hacer es mirarle a los ojos, y con una mirada nada más el diablo tiembla ante la presencia de él. Eso es una enseñanza para nosotros, una enseñanza para los hombres. Aleluya. La misma Biblia dice que en el nombre de Jesucristo echaremos fuera demonios. Es una enseñanza para usted y para mí, que cuando nos enfrentemos a Satanás, cuando Satanás te acuse, cuando Satanás te ataque, cuando Satanás te quiera destruir, abre tu boca y usa aquel nombre que es sobre todo nombre en el cielo y en la tierra, porque el mismo Jehová lo miró y le dijo: Jehová te reprenda, oh Satanás, Jehová te reprenda, Jehová que ha escogido a Jerusalén te reprenda. ¿No es acaso este un tizón arrebatado del infierno? Alabado sea Dios en esta hora. Shakarama kibashen. Lo primero que nos está mencionando es el poder que hay en el nombre del Señor para quebrantar y para romper todas las obras del diablo. Hay gente que todavía no ha aprendido a usar el nombre del Señor para enfrentarse a Satanás. Usan un montón de cosas, pero no usan el nombre del Señor. Usted ve que hay gente que, aleluya, que cuando de momento tiene una batalla con el diablo y empiezan: la sangre de Cristo tiene poder, la sangre de Cristo tiene poder, la sangre de Cristo tiene poder. Sí, hermano, la sangre de Cristo tiene poder para perdonar pecados. Y a veces Dios en su misericordia, como saben lo que ellos quieren decir, pues los ayuda. ¿Ah? Pero la Biblia no dice que es la sangre de Cristo lo que se usa para pelear contra el diablo. Hay otros que cuando están peleando con un demonio, cogen y le ponen la Biblia de frente. Y yo he visto gente, un endemoniado en el piso, y ellos corren a buscar una Biblia y se la ponen en el pecho. Ellos creen que poniéndole la Biblia en el pecho ya le echan fuera el demonio. Y en una excursión escuché a uno que cuando el demonio lo sabía, dice que el Señor le dijo que le diera con la Biblia por la cabeza. Me lo dijo a mí mismo personalmente, hablando conmigo, un evangelista. Y dice que levantó la Biblia bien alto y dijo: en el nombre de Jesús, ¡pam! Dice hermano Naldo, y quedó achocadito. Cualquiera queda chocado con un cantazo así. ¿Cuántos alaban al Señor en esta noche? ¿Ah? Y si tenía la Biblia llena del montón de cosas que le venden los cristianos, más chocado todavía. Si hay cristianos que lo guardan todo en la Biblia, ese tipo de Biblia siempre está pesado. ¿Eh? Alabado sea el Señor en esta noche. Yo los he visto que corren, buscan una Biblia. Yo me acuerdo que en una ocasión yo estaba pasando por cierto lugar, era una iglesia.
Eran como las 11:30 de la noche. Y escuché gritos en la parte de adentro de la iglesia. Yo escuché gritos. Yo estaba pasando por la parte de afuera. Y yo dije, gritos en la iglesia en esta hora. Y me paré. Y me paré en la puerta. Y había un grupo de hermanos, de hermanas, eran mujeres todas las que habían, tratando de echarle fuera un demonio allí a una mujer. Entonces ellas me conocían, cuando me vieron, una de ellas vino donde mí. Y yo le dije, ¿qué hacen ustedes ahí? Me dice, ay hermano, esta persona cayó con este demonio ahí en pleno culto. Y todo el mundo se fue. Y nosotros estamos aquí orando por ella a ver si se le va. Y yo le digo, pero ¿y dónde están los hombres de esta iglesia? No, si todos se fueron, me dijo. Y yo le digo, ¿y dónde están los oficiales de la iglesia? Y me dice, si todos se fueron, hermano. Y le digo, ¿y dónde está el pastor? Y me dijo, no, el pastor anda de vacaciones, hermano, el pastor salió con la esposa y está afuera en los Estados Unidos. Y nosotros nos hemos quedado solos. Y yo le digo, ¿dónde está el copastor? No, el copastor se fue. Todo el mundo se había ido. Se había ido el copastor, se habían ido los oficiales, se habían ido los hombres. Y se habían quedado, hermano, cuatro mujeres batallando con un demonio allí en aquel lugar. ¿Por qué el copastor se fue? Yo no lo sé. Pero me imagino. ¿Por qué se fueron los oficiales? Tampoco lo sé. Pero me imagino. ¿Por qué se fueron el resto de los hombres que estaban allí? Tampoco lo sé. Pero me imagino. ¿Y ustedes se imaginan también? Oiga, pues ustedes tienen tremenda imaginación. ¿Cuántos alaban al Señor en esta noche? Tienen tanta imaginación como yo. ¿Ah? La gente cuando no tiene poder corre. Por eso es que cuando una persona es oficial de una iglesia tiene que tener poder y tiene que tener autoridad. A veces yo veo que hay oficiales en las iglesias que el diablo con cualquier cosa los zarandea. Con cualquier cosa los mueve, con cualquier cosa, óigame, no saben ni qué hacerse. Pero un oficial de una iglesia se supone que sea una persona llena del Espíritu Santo, con poder y con autoridad para enfrentarse al diablo, a los demonios y a los ataques que el diablo lance sobre él. Porque todo el que ocupa un cargo en una congregación, después del pastor, desde el copastor hacia abajo, lo que ocupan, amados hermanos, es un cargo de confianza, de una confianza que primero ha depositado Dios en ellos y de una confianza que después ha depositado también el pastor de la iglesia. Y usted sabe lo terrible que uno tenga que dar una salida y uno deja un oficial de la iglesia a cargo de la iglesia y que cuando caigan los demonios el oficial despida el culto y se vaya para la casa y el endemoniado se quede ahí. Y entonces se queden cuatro hermanas, aleluya, que por amor y por misericordia digan, pero ¿cómo vamos a dejar a esa persona? Y se queden peleando la guerra como estaban aquellas mujeres allí. Y aquella hermana me dijo, hermano Naldo, ¿nos puede ayudar? Yo, pues seguro vamos a ayudarle. Allá nos metimos y en cuestión de segundos aquel pichón se había ido fuera, sea bendito Señor en esta hora. Pero es una cosa terrible, hermano. A veces usted ve que hay personas que cuando... Mire, yo he visto personas que usted los llama a ministrar aquí a un altar. Hasta oficiales de la iglesia a veces. No estoy hablando de esta iglesia, pero si acaso los hay, pues me escuchan. Cuando yo hablo de iglesia, estoy hablando de cualquier iglesia. Pero si le cae, dice que al que le caiga el sello, que se lo ponga. Y si le llueve, lo mejor es no abrir sombrilla. ¿Ah? Mójese, que al final yo le entrego una toalla para que se seque. Pero a veces hay personas que quieren ministrar con uno, vienen aquí al frente. Mientras todo está bien, ellos están al lado de uno. Mientras la gente está danzando y recibiendo bendición de Dios, ellos danzan y reciben bendición de Dios. Pero que no haya una persona que de momento abra la boca y diga ¡ah! ¡Fua! A la parte de atrás usted lo vea ya parado. ¡Alábelo! ¡Correr se ha dicho! Y uno mira así para adelante, Dios, pero ¿dónde están los que estaban?
Pero ¿dónde se metieron? ¿Para dónde cogieron? Me dejaron solo. ¿Ah? Es como aquella vez que estuvimos allá en la calle que vino la policía. Que si la policía me hubiera ido a arrestar, óigame, facilito, porque cuando la policía se quiso meter para adentro, había quienes venían al frente de la policía, vamos, dejen pasar. Abriendo paso. Allá en Santa Isabel, en la iglesia que yo pastoreaba en Puerto Rico, mire, la policía venía acá rato, hermano, y cuando aparecía la policía en la calle y yo tenía el micrófono, aquellos hermanos se juntaban todos bien pegados. Y de ahí no se movían, era como una pared que se formaba para proteger al pastor. Alabado sea Dios que estaba. Pero aquel día yo tenía el micrófono en la mano y yo miraba y yo, bendito. Y ay, Dios mío, mira qué facilito se lo hacen. Sacaban a la gente y le vamos, que la policía pasa. En cuestión de segundos estaban al lado mío ya. Óigame, si Jehová no hubiera estado conmigo, hubieran apagado el micrófono y hubieran hecho lo que a ellos le hubiese dado la gana. Pero yo creo que cuando aquellos demonios se metieron a aquella casa y se pararon al lado mío, aleluya, cuando yo tenía aquel micrófono, el mismo Jehová que estaba al lado de Josué cuando Satanás vino a acusarle, estaba allí al lado mío, y me parece escuchar la voz de Dios que cuando nadie levantó su boca para reprender al diablo, Jehová peleó por mí, y Jehová dijo, Jehová, te reprenda Satanás. Jehová, te reprendas, alabado sea Dios en esta hora. Asha Rabakama Shenda. Bendito sea Dios. La Biblia nos quiere enseñar a usar el nombre del Señor para quebrantar y para deshacer las obras del diablo. Aún el mismo Dios, cuando Satanás se paró frente a él para acusar a Josué, no usó otra cosa para echarlo fuera que no fuera su propio nombre. Y le habló en su propio nombre. Y mencionó su propio nombre. Y le dijo, Jehová te reprenda, oh Satanás. Jehová te reprenda. Y después le preguntó, ¿no es acaso este un tizón arrebatado del incendio, que significa arrebatado del infierno? ¿No es acaso este un tizón arrebatado del infierno? Y la Biblia dice, y Josué estaba vestido de vestiduras viles, y por eso mismo era que Satanás venía a acusarle, porque Josué estaba en aquella condición. Pero Jehová no le permitió a Satanás abrir su boca, sino que la Biblia dice que Jehová mismo reprendió a Satanás, y después el ángel habló y mandó a los que estaban con él diciéndole, quítele en esas vestiduras viles, y a Josué le dijo, mira que he quitado de ti tu pecado y te he hecho vestir de ropas de gala, sea bendito Dios en esta hora. Y cuando yo, amados hermanos, meditaba en esta escritura, el Señor me decía, lo que hice con Josué, estoy dispuesto a hacerlo con cualquiera que venga delante de mí. Lo que hice con Josué, estoy dispuesto a hacerlo con cualquiera que confíe en mi gracia bendita. Lo que hice con Josué, estoy dispuesto a hacerlo con cualquiera que confíe en mi poder y en mi autoridad. El Señor me decía, mira, mi siervo es un hombre que ya casi estaba destruido. Es un hombre que casi estaba en las manos de Satanás, al cual Satanás creía que podía llevarse por completo, pero no se lo pudo llevar, porque Satanás fue reprendido en mi nombre, y yo perdoné el pecado de aquel hombre, y después le puse vestiduras de gala. Alabado sea Dios en esta hora. Le quité las vestiduras viles que tenía y lo vestí con vestiduras de gala. Y después le puse una mitra limpia sobre su cabeza. Y lo que me llama la atención es que dice, y el ángel de Jehová estaba en pie. Gloria a Dios.
Y eso me llama la atención, hermano, porque lo que me da a entender es que si Satanás no pudo acusar a Josué, si Satanás no pudo destruir a Josué, si Satanás no pudo acabar con Josué, que era lo que deseaba, era porque el ángel de Jehová estaba de pie. Era porque el ángel de Jehová, cuando la Biblia dice que el ángel de Jehová estaba de pie, lo que nos quiere hablar y lo que nos quiere enseñar es que estaba en pie de guerra, que estaba en formación de batalla, que Josué, aún vestido de vestiduras viles, no estaba solo, que aún en la condición en la que estaba, el ángel de Dios estaba al lado de él. Y sabe usted una cosa, en muchas ocasiones cuando una persona hace algo que está en contra de la voluntad de Dios, lo primero que el diablo trata de convencerlo es que por lo que hizo ya Dios no está con él. Sin embargo, la Biblia dice que aunque nosotros seamos infieles, Dios sigue siendo fiel. Y dice que Él es fiel porque Él no puede negarse a Él mismo. Sea bendito el Señor en esta hora. Usted me dirá, hermano Naldo, ¿qué es lo que usted nos quiere enseñar en esta noche? Yo lo que le quiero enseñar a usted en esta noche es que Dios ha hecho provisión para que toda persona sincera, para que toda persona humilde, para que toda persona que acepte su palabra, aleluya, no importa la condición en la que esté, no haya diablo que lo pueda destruir, ni haya poder satánico que lo pueda arrastrar, porque el mismo Dios que defendió a Josué es el que te defiende a ti, tiene el poder, tiene la autoridad, es el mismo nombre, aleluya, ante el cual el diablo oye, y es el mismo que te viste con vestiduras de gala, alabados a Dios en esta hora, porque todavía Jehová está de pie. Denle la mano que está a su lado y dígale, todavía Jehová está de pie. Él no está acostado. No está acostado como estaba, ¿se acuerda? Como estaba Baal. Que Elías le decía, despierte, no griten más duro, a ver si lo despiertan. Baal estaba acostado. Pero el Dios mío no se acuesta. ¿Cuántas horas del Señor que está no? Oh, si Satanás trabaja de día y de noche, mi Dios también trabaja de día y de noche.

Oh, yo nunca me olvidaré de una experiencia que tuve hace muchos años atrás. El Señor me dio una experiencia, hermanos, tremenda. Me acuerdo que yo estaba durmiendo. Y de momento, mientras dormía, yo desperté hablando lengua. Y cuando desperté hablando lengua, que abrí así mis ojos hablando lengua, vi aquella sombra negra que se apartó de mí. Y yo sabía que era un demonio que se había apartado. Entonces me arrodillé y le digo al Señor: Señor, ¿qué es esto? Y el Señor me dijo: mi siervo, era un demonio que te quería atacar mientras tú dormías, pero no te preocupes, porque mientras tú duermes, yo velo. Alabado sea Dios en esta hora. Mientras usted duerme, Dios no duerme. Mientras usted duerme, el Señor vela por usted, cuida por usted, lo defiende a usted, pelea por usted. Y el diablo puede levantarse como acusador, y puede levantarse como tu enemigo, y puede levantarse como el destructor que es, y puede levantarse como homicida, y puede levantarse como serpiente, y puede levantarse como Belcebú, como Beliar, aleluya, como el malo, como el adversario. Pero levántese como se levante. Nuestro Dios es Jehová y Jesucristo está con nosotros. Y la Biblia dice que en el nombre de Jesús echamos fuera demonios. Alabamos a Dios en esta hora. 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Oh. Bendito sea el Señor. Me agrada la Biblia cuando dice que mi Dios es el mismo ayer, hoy, por los siglos. Me agrada cuando me enseña, aleluya, que aún pudiendo Satanás lanzar un ataque contra aquel hombre llamado Josué, Jehová peleó por Josué. A veces contemplamos a Dios y lo miramos como si Dios tuviera las manos amajadas contra aquellas personas que en algún momento dado han hecho algo. Sin embargo, yo en este momento no lo veo con las manos amarradas. En el capítulo que hemos leído lo veo de pie. Y lo veo en pie de guerra. Lo veo en batalla por una persona a quien él ama. Aleluya. Lo veo en batalla por una persona con la cual todavía él va a hacer cosas grandes. Lo veo en batalla con una persona que aunque el diablo quiere destruirlo, él no se lo va a permitir y aún está dispuesto él mismo a pelear cara a cara contra el diablo con tal de que la voluntad de él se haga en esa persona. Alabado sea Dios. ¿Sabe usted que Jehová está dispuesto a pelear cara a cara por usted? ¿Sabe usted que en este momento Jehová pelea cara a cara por usted? ¿Sabe usted que en este momento Jehová saca la cara por usted? Alabado sea Dios en esta hora. ¿Sabe usted, amado hermano, que una vez más queda confirmado que el diablo no es lo que él quiera, no es lo que a él le dé la gana, no es lo que él desea hacer, sino lo que dice mi Dios, lo que mi Dios hace, lo que mi Dios, que tiene todo poder y toda autoridad, le dé la gana? Porque esa expresión si la puedo usar con mi Dios, no es lo que el diablo quiere, es lo que quiere Dios. No es lo que el diablo diga, es lo que diga Dios. No es lo que hable el diablo, es lo que hable Dios. Alabado sea Dios en esta hora. Jehová todavía está de pie. Y dice: y el ángel de Jehová estaba en pie. Y de la misma forma que el Señor Jehová peleó en aquel tiempo por Josué, de esa misma forma el Señor Jesucristo pelea en este tiempo por nosotros. Y en aquel tiempo Jehová mismo peleó por Josué, porque el diablo era el fiscal. ¿Y dónde estaba el abogado? Se nos enseña que el ángel de Jehová era Jesucristo. Pero ¿dónde estaba el abogado? Sin embargo, la Biblia nos enseña a nosotros ahora, hermano, que abogado tenemos para con el Padre, a Jesucristo el justo. A veces usted ve que hay personas que se convierten al Señor, y cuando se convierten ellos saben y se dan cuenta de algunas cosas, y cuando hacen algo que ellos saben que no deben de hacer, usted ve que el diablo rápido comienza a acusarlos. Recuerde que aquí enseña que él es un acusador, y acusarlos y acusarlos. Y son personas que están dando sus primeros pasos, y cuando uno está dando sus primeros pasos, uno tropieza mucho.
Búsquese un muchacho que cuando está comenzando a andar no tropiece, no se caiga. Usted tiene que estarlo velando, tomando de la mano. Yo les pongo una toalla para enseñarlos a caminar. Le meto una toalla por aquí, me voy detrás de ellos con la toalla aguantándolos ahí. Y cuando ellos se sienten que están bien firmes, que dan el paso, yo les suelto la toalla. ¿Qué niño cuando está aprendiendo a caminar no tropieza? ¿Qué recién convertido cuando está aprendiendo a caminar no tropieza? Yo quiero que ustedes, los que son nuevos aquí en esta iglesia, que han llegado al Señor en estos últimos días, entiendan que el hecho de que usted haya tropezado alguna vez no significa que todo se acabó para usted. La batalla no es del que está caído, la batalla es de aquel que después de caído sabe levantarse y continuar hacia adelante, sea bendito Dios en esta hora. ¡Aleluya! Y yo quiero que usted aprenda y entienda en esta noche que la Biblia dice que usted tiene un abogado en el cielo y que usted tiene que aprender a usar los servicios de su abogado. Un abogado es para interceder, el fiscal es para acusar, el abogado es para defender, alabado sea Dios en esta hora. El fiscal te acusa, el abogado te defiende. El diablo, dice la Biblia, que es el acusador de nuestros hermanos, sube ante la presencia de Dios para acusarnos, aleluya. Pero el diablo tiene que subir, y si tiene que subir es porque él no vive allí, es porque él no está allí, es porque está afuera, y cuando quiere entrar tiene que subir. Pero nosotros no tenemos ese problema con nuestro abogado. Nuestro abogado vive ante la misma presencia de Dios, nuestro abogado está ante la presencia del Señor. La Biblia dice que Esteban contempló los cielos abiertos y contempló al Hijo de Dios sentado a la diestra del Padre. Allí está Jesús sentado a la diestra de Jehová, él es el abogado. Y el diablo puede venir y acusar y acusar y acusar y señalar, pero cuando el diablo termine, Jesucristo se pone de pie y Jesucristo dice: Padre, yo derramé mi sangre por él y yo lo limpié de todo pecado. Y mira al diablo y le dice: el Señor te reprenda, Satanás, el Señor te reprenda. Y el diablo tiene que huir. Y todo aquel que confíe en que Jehová no está sentado, Jehová no está dormido, sino que Jehová está de pie, no se declarará nunca en derrota, caminará en victoria. Y le dirá al diablo: diablo, mientras mi Dios esté de pie, yo estoy de pie con mi Dios. Alabado sea Dios en esta hora. Oh, dile que está a tu lado: mientras mi Dios esté de pie, yo estoy de pie con mi Dios. Díselo al que te queda al frente y al que te queda atrás. Oh, shalaba kama yansa. Siento la presencia del Espíritu de Dios. Arraba kima susta la hayaba. Y vele lo que cuando usted quiere hacer algo que es de Dios, él se le mete en el camino. Vele lo que cuando usted quiere buscar a Dios, él se le mete en el camino. Vele lo que cuando usted quiere orar, él se le mete en el camino. Vele lo que cuando usted quiere ayunar, él se le mete en el camino. Vele lo que cuando usted quiere predicar, él se le mete en el camino. Vele lo que cuando usted quiere repartir el tratado, él se le mete en el camino. Él trata de estorbar todo lo que sea de Dios. Trata de estorbar todo lo que sea de bendición para usted. Si él sabe que algo ha de ser de bendición para usted, él se parará en medio de usted y la bendición para tratar de que usted nunca llegue a la bendición de Dios. Y yo quiero que aquí ustedes entiendan eso. Porque aquí hay gente, amados hermanos, que Dios los quiere bendecir, aleluya, pero ellos se han parado frente al diablo y detrás del diablo está la bendición. Y el diablo se deja parado en el medio y les estorba la bendición. Y ellos se han parado ahí y lo único que dicen es: no puedo, no puedo, no puedo, no puedo. No tengo fuerza. Ay, pero que el diablo me ataca. Ay, pero que mira cómo es que qué duro me da. Aleluya. Y la bendición está ahí, a veces está cerquita ahí. El único problema es que el diablo se ha metido en el medio de la bendición y de él. Satanás aquí va yendo. Porque entienda lo que cuando el diablo sabe que algo será de bendición para usted, él se le meterá en el medio.
Apréndalo ya, hermano. Eso es enseñanza de recién convertido. Eso es enseñanza para niños que lo que toman es leche espiritual. Siempre que usted quiera recibir bendición de Dios, el diablo se le parará en el medio. Usará lo que sea. Puede usar la enfermedad. Puede usar a tu esposo. Puede usar a tu esposo. Puede usar un hermano de la iglesia. El diablo usará lo que sea para parar la bendición. Se parará en medio de ti y la bendición. Y es tiempo ya de que tú aprendas que cuando el diablo se te para en el medio, no es tiempo de correr. Es tiempo de mirarlo a la cara y decirle: diablo, Jehová te reprenda. Jehová te reprenda. El Señor te reprenda. Jesucristo te reprenda. Salte del medio, que voy a agarrar lo que Jehová tiene para mí. Alabado sea Dios en esta hora. Yo creo que el problema, amados hermanos, de la gran mayoría de los creyentes en el asunto de las batallas contra el diablo es el problema de reconocer, entender y conocer la autoridad que Dios ha delegado sobre de ellos. La autoridad es delegada, hermano. Una persona, escuche bien, póngame atención, porque si algún mensaje yo estoy bien seguro que este Dios es este que estoy predicando en esta noche. Una persona con autoridad delegada es capaz de cualquier cosa, por más pequeño que sea. ¿Qué es lo que yo quiero decir con autoridad delegada? Se lo voy a explicar. Mire, esta ciudad tiene policías. El policía no sería nada si sobre él no reposase una autoridad que alguien le delegó. La autoridad del policía le ha sido delegada por el gobierno, y el gobierno ha hecho unas leyes para la ciudadanía y ha delegado en el policía para hacer cumplir esas leyes. Entonces usted ve, yo lo veo todas las mañanas cuando vengo para acá, para la escuela. Vengo por ahí por Raymond Boulevard, y cuando voy llegando a Macare, Hawaii, me tengo que parar porque me coge la Duca, si siempre me coge. Y veo un policía parado en el mismo medio de Macare, Hawaii. Pero en el mismo medio, hermano. Y veo esos troces que vienen. La luz amarilla que sale, como lo vi hace unos días atrás. Y ese troje mandó que viene para pasar la varilla. Y aquel hombrecito, hermano, que si ese troje pasa por encima, lo aplasta. Lo hace agua. Lo pone irreconocible. Viene y se mete así para el medio y le hace aquel troje así. Y usted lo que siente es el bravo. Y después viene y molesto, porque el tipo venía rápido. Molesto viene y dice dos cosas al que viene guiando el tro. Yo no sé lo que le dijo, pero le dijo dos cosas. Que si el tipo le quiere pasar con el tro por encima, le pasa por encima. ¿Qué fue lo que él usó? Usó autoridad. Pero no una autoridad que proviene de él, es una autoridad delegada, se la delegó el gobierno. Él ante ese tron no es nada. Y tiene un uniforme que es reconocido por usted y por mí, que el que tiene ese uniforme tiene autoridad. Ashalaba kiba sendaba. Váyase usted. Póngase una corbatita así como la que tengo yo. Y póngase una chaquetita. Y párese en medio del Macare, Hawaii, cuando venga un trozo, hágale así. Alaba, señores. Que lo único que se va a escuchar es cuando usted haga blup, blup. ¿Cuántos alaban, señores?
Alaba a su Dios. A su nombre. Alaba a Dios. Eso es como cuando los carros le pasan por encima ya los sapos en Puerto Rico, que lo único que ellos es que hacen blop. Vamos a ver. Váyase. Póngase una corbatita, póngase Uliese, un trajecito ahí, una corbata bien chévere, parece enfrente de Macarena, güey. Y cuando venga un tro de eso, haga así, a ver si el tro se va a parar. El que está guiando el tro va a decir, qué loco. Qué tipo loco. Y le va a sonar la bocina bien alto. ¡Ah! ¡Salta el medio! Y cuando le pague por el medio, ¡pecado! ¿Ah? Pero que le grite así al policía, a ver si no va a recibir un ticket ahí mismo. Y a lo mejor está el policía y dice, bájate de ahí que te vamos a llevar para allá adentro. ¿Ah? El policía tiene una autoridad delegada, hermano. Esa autoridad delegada la tiene el patrullero, la tiene el bombero y la tienen también los que guían las ambulancias. Usted ve que puede venir cualquiera con una sirena. La sirena ahí. ¿Y qué es lo que usted mira? Rápido mira por el retrovisor a ver si ve qué cosa, biombo. A ver si usted ve una bombilla colorada que esté haciendo así. Desde el mismo momento que usted ve la bombilla que está haciendo así, usted sabe que se tiene que echar para el lado. Y cuando llega al lado suyo, usted sabe echando para usted, no conoce el que va guiando ni nada. Usted obedece de una forma inconsciente a una autoridad delegada que usted sabe que hay ahí. El maestro en el salón de clase tiene una autoridad delegada. Los estudiantes en el salón de clase saben que ese que está ahí tiene autoridad. No es su padre, no es su madre, pero aprenden a obedecer a una persona que está ahí y que ellos entienden que tiene una autoridad para darle órdenes. El pastor de una iglesia tiene una autoridad delegada. Da unas órdenes, da unas instrucciones. Y aquellos que son obedientes a la autoridad que el pastor ha recibido de Dios se someten a esa autoridad delegada que uno tiene. Pues yo quiero que usted entienda que de la misma forma que el policía se para frente al trono y levanta la mano y lo para con hacerle una señal, alabado sea el Señor para siempre, porque tiene una autoridad que alguien le dio, que alguien le delegó. Yo quiero que usted sepa que el diablo puede venir contra usted como un silán, aleluya, como un trono, es mandado y sin freno, alabado sea Dios, pero usted al igual que el policía, usted tiene autoridad. La del policía se la dio el gobierno, la suya se la dio Dios, que dijo, he aquí que yo doy potestad para hollar serpientes y escorpiones y contra toda fuerza del maligno y nada les podrá dañar. Y el diablo puede levantarse como una tempestad, pero cuando llega frente a usted, usted levanta la mano y le dice, diablo, hasta ahí llegaste, párate, te ordeno que te vayas en el nombre de Jesús, y tiene que correr en el nombre de Jesucristo. Alabado sea Dios en esta hora, porque hay autoridad en usted y el primero que lo sabe es el diablo. Sin embargo, el diablo trabaja para convencernos a nosotros de que no tenemos tal autoridad. Él trabaja para opacar, quitar de nuestros ojos la autoridad que Dios nos ha concedido. Hay muchos cristianos que no pueden enfrentarse a Él, no en realidad porque no puedan, sino sencillamente porque el diablo ha opacado la autoridad que Dios ha puesto en sus manos. Sea por lo que fuere, sea por raíces de amargura, por odios, por rebeldía y por tantas otras cosas más que el diablo logra utilizar, opaca, perturba y estorba la autoridad que Dios les ha concedido de tal forma que teniendo autoridad para enfrentarse al diablo, no la utiliza. Teniendo poder para reprender los demonios, no los reprende. Teniendo la capacidad espiritual,
de poderle hablar a Satanás, no le hablan. Hay personas que es el diablo el que habla y ellos se limitan a escucharlo. Todo el tiempo es el diablo hablando y ellos callados. Y el diablo habla y ellos callan. Y el diablo dice y ellos callan. Y el diablo acusa y ellos callan. Y el diablo acá y ellos callados. Y hay otros que son peores. Ellos hablan todo lo que el diablo habla. Dicen todo lo que el diablo dice. Y repiten todo lo que el diablo repite. Y el diablo le dice que no vas para adelante y ellos dicen yo no voy para adelante. Y el diablo dice está destruido y ellos dicen estoy destruido. Y el diablo dice vete de la iglesia, yo creo que lo mejor es irme de la iglesia. Y el diablo le dice a ti no te amen y ellos dicen a mí no me amen. Y el diablo dice y todo lo que el diablo dice yo lo dice. Y el diablo tiene ahí constantemente repitiendo, porque el diablo dice y ahora te voy a llevar para el infierno y ellos dicen y ahora me voy. ¿Para dónde? ¿Cuántos alaban al Señor? Por poco lo repiten. ¿Ah? Porque es que están acostumbrados a repetir. Están acostumbrados a decir todo lo que el diablo le pone, ellos lo dicen. Todo lo que le viene a la mente, ellos lo dicen. Hermano, así no se pelea contra el diablo. Así no se pelea contra Satanás. Así no se pelea contra los poderes satánicos. Al diablo hay que decirle lo contrario a lo que él dice. El diablo dice, te voy a destruir. Y uno le dice, no me vas a destruir. El diablo dice, tú no puedes. Y uno le dice, yo puedo. El diablo dice, no, que te vas de la iglesia, que no me voy nada. ¿Tú te crees que tú me mandas a mí para tú estarme diciendo a mí que me vaya de la iglesia? Chico, yo no me voy nada. El diablo dice que no puedes alabar, que no puedo, ¿qué? Que no puedes alabar, pues mira que sí puedo, aleluya, aleluya, aleluya. Aunque no te salga del corazón, sácala por la boca, que comienza por la boca y se apodera de tu corazón. Alabado sea Dios en esta hora. Saca rabacama ya en Shakira Manso, Teisa, Taya, Liba. Oh, yo nunca me olvidaré de un testimonio que escuché del hermano Gigi Ávila, que dice que estaba metido en un ayuno, no sé de cuántos días, creo que llevaba más de 20 días en ayuno, realmente no sé, pero llevaba muchos días, bien debilitado, pero bien débil, dice que llevaba ya tantos días en ayuno, que, y su cuerpo estaba debilitado de una forma que él nunca se había sentido así, nunca, él dice, bueno, en el ayuno de 40 días, ese hombre hizo ese ayuno ahí bien fortalecido en el Señor y llegó a los 40 días de ayuno y dice que cuando Dios le habló para que entregara, él le dijo al Señor, quiero estar un día más. Y el Señor le dijo, recuerda que yo ayuné solamente 40 días y estos 40 días tú los has ayunado con mi fuerza, le dijo el Señor al hermano Gigi. Y le dije, si te quedas un día más, te quedas por tu propia cuenta, porque yo llegué hasta 40 y él se quedó. Y dice que en ese día pasó lo que no había pasado en los otros 40. Y dice que en aquel ayuno estaba bien debilitado. Y dice que de momento vino el Señor y le habló. Y le dijo, mi siervo Gigi, danza. Y él le dijo, ¿qué? Que dance. Señor, ¿de dónde voy a danzar si yo no tengo fuerza? Danza, le dijo el Señor. Señor, pues si yo no tengo deseo de danzar, yo estoy tirado aquí en este piso, no tengo deseo de levantarme, yo estoy debilitado. Y el Señor volvió y le dijo, te digo que dance. Dice que casi sin fuerza se puso de pie. Alabasando que iba. Casi sin fuerza se puso de pie. Señor, de verdad que tú quieras que así como yo estoy, que yo dance. Mire, no era que no sentía el Espíritu Santo, no era que el Espíritu Santo le iba a poner a danzar, era que Dios le decía que danzara por él mismo. Un acto voluntario de él. Un acto voluntario de su carne. Y el Señor le dijo, yo te digo que dance, danza, yo quiero que dance para mí.
Y dije, pues está bien, Señor, ya que tú quieres quedarse, pues yo voy a lanzar. Sin fuerza. Pero aunque tú no tengas fuerza, sé obediente a la palabra y a lo que Dios te manda, porque todo aquel que en él creyere no será avergonzado. Alabado a Dios. Y dice él que comenzó sin fuerza a darle vueltitas al Señor, sin fuerza, no estaba en el espíritu, era en la carne, porque Jehová le dijo que lo hiciera. Y comenzó, y dice que de momento, mientras daba aquellas vueltas, sintió aquel poder que vino sobre él. Y sintió aquella unción que lo arropó. Y dice que de momento comenzó en la carne, pero terminó en el espíritu. Da vuelta, y da vuelta, y danza, y danza, y danza, y danza, y danza. Y dice que cuando terminó de danzar, tenía una fortaleza tremenda sobre él. Que de ahí en adelante continuó aquel ayuno, hermano. Y lo continuó bajo una fortaleza tremenda de Dios. Aleluya. ¿Por qué? Fue obediente a lo que Dios habló. Obediente a lo que Dios dijo. No se sentía con fuerzas, pero obedeció a Dios. Puede ser que tú no tengas fuerza, puede ser que te sientas sin fuerza y el diablo te diga no puedes. Dile al diablo, yo puedo, que te voy a destruir. No me vas a destruir nada. ¿Por qué? Porque según el ángel estaba de pie cuando quisiste destruir a Josué. Diablo, delante de ti y delante de mí, todavía el ángel de Jehová está de pie. Alabado a Dios en esta hora. Ay, salaja, la jalaba, ya salaba. Y Raquiba Senda la Jalaya y rezaba. El ángel de Jehová está de pie, de pie, de pie, peleando la batalla. ¡Aleluya! El ángel de Jehová está de pie. ¡Bendito sea Dios! ¡A su nombre! ¡Sacarrama Kiva Shahalo Jalaya! ¡Ah, salam alí, baba! No mires al acusador, mira al ángel. Arracama shandalaya. No mires al que te quiere destruir, mira al que te va a levantar. Arralama alí, basuta la jaya suíraba. Mira al Señor, mira a Jehová. No pongas tu mirada sobre el diablo no vale la pena mirarlo. Pon tu mirada sobre aquel que está sentado a la diestra del Padre. Alabado sea Dios en esta hora. A su nombre. Mira al ángel. El ángel está de pie. Ashalaya. Dice que cuando David desobedeció e hizo el censo y se le preguntó delante de quién él quería caer, si quería una peste, si quería ser perseguido por sus enemigos, él dijo: caiga yo en las manos de Jehová. Dice que cuando él dijo, caiga yo en las manos de Jehová, porque Jehová tiene misericordia. Dice que el ángel de Dios comenzó a matar gente. Y a matar gente. Y comenzó del pueblo de Israel. Muchos comenzaron a morir. Y hay cosas, hermano. A veces la gente predica un montón de cosas sobre Dios y a veces yo miro un montón de cosas de Dios en la Biblia. Que si usted la va a mirar con una mente natural, usted nunca las va a entender en su vida. Porque a veces, mirándola aún con una mente espiritual, a veces no se puede entender. Porque quien le falló a Dios fue David. Sin embargo, Dios comenzó a matar al pueblo. Y comenzaron a caer muertos hombres y mujeres. Pero quien había hecho lo que no había que hacer era David. Sin embargo, David no lo mató. Comenzó a matar a otros. Entonces, dice que de momento David miró y contempló al ángel de Jehová con su espada desenvainada, listo para destruir a la ciudad.
Y dice que cuando contempló el ángel de Jehová con su espada en la mano, David vino y le habló al ángel. Y le dijo: no he sido yo el que pequé. Sacarraba cama senda. Ah. Por algo Jehová se llevaba con David. Le dijo: no he sido yo el que pequé. ¿Por qué matas a estos? Vuelve tu espada contra mí, mátame a mí. Pero deja esto. Entonces dice la Biblia que Jehová mandó un profeta donde la. Y dice que Jehová le habló al ángel y le dijo al ángel: ángel, detén tu mano. Salaya aquí va a ser. Ya estaba el ángel con la espada en la mano, listo para destruir la ciudad. Y cuando aquel hombre se enfrentó al ángel y se enfrentó a Jehová, que mataba a un pueblo por causa de lo que él había hecho, y le dijo: pero no he sido yo el que pequé, ¿por qué matas a esto? Y Dios rápidamente le habló al ángel, y cuando el ángel estaba para hacer caer la espada, le gritó: ángel, detén tu mano. Y le dijo un profeta: vete, dile a David que venga a ofrecer sacrificios delante de mí. Y David subió y le dijo a aquel hombre: permíteme ofrecer sacrificio en esta tierra, véndemela, porque quiero ofrecerle sacrificios al Señor. Y aquel hombre le dijo: no te la vendo, te la regalo. Y David le contestó: no, véndemela, porque yo no le ofreceré a Jehová sacrificio que no me cueste nada. Bendito sea Dios en esta hora. Alaba y glorifica al Dios del cielo. A veces el sacrificio cuesta, hermano. A veces el sacrificio

sacrificio que no me cueste nada. Alabado sea Dios en esta hora. Asa la vacama senda. Obra la vaquima suta rabasaya sojaba. Y cuando el diablo te diga, ¿y en qué tú te fundamentas para ofrecerle sacrificio a Jehová como tú estás? Dile al diablo, me fundamento en que el ángel de Jehová todavía está de pie. Alabado sea Dios en esta hora. A su nombre. Todavía está de pie. Asa la vacama saya suiraba. Todavía el ángel está de pie. ¡Ay, santo! ¡Ay, santo! ¿Ah? Y hay que gente alabando a Dios ahora que ahorita no estaban alabando. Adora lo que Él vive. Y hay que gente que ahorita yo los vi peleando una bendición mientras cantaba y no la lograron conseguir y ahora la están consiguiendo ahí en el banco. ¡Ah, shalama sirama! ¡Ah! Aquí los hay algunos que ahorita estaban batallando por recibir algo de Dios y no los recibían. ¿Y sabes por qué no los recibían? No porque Dios no te quería bendecir, era porque tu mente estaba ocupada, ocupada con lo que dice el diablo, ocupada con lo que dicen los demonios, ocupada con lo que el diablo mete aquí adentro. Oh, amados hermanos, es tiempo ya que aprendemos, aleluya, a sacar de aquí lo que el diablo pone aquí y a decirle al diablo, diablo, desocupa mi mente, aleluya, el ángel de Jehová todavía está de pie, alabado sea Dios en esta hora. Asa la vaca machenda, arra la vaca y ajacir, adórale, adórale, adórale. Oh, siento la bendición de Dios aquí en esta noche. Abasama, siento bendición de campaña, la que siento aquí en esta noche. Abasakiro manso teaba, de la misma forma que se movió en Filadelfia, siento el poder de Dios que se mueve aquí en este lugar, en esta noche. Todavía el ángel de Jehová está de pie, todavía estoy de pie, diablo. El derrotado eres tú, el destruido eres tú, el acabado eres tú. Tú eres el que estás acabado y destruido. No hay oportunidad para ti, no hay chance para ti. ¡Ay! Se acabaron tus oportunidades, pero para mí no. Conmigo está el Rey de Reyes, el Señor de Señores. Ese es el que está conmigo, diablo. Diablo, diablo, diablo, el ángel de Jehová todavía está de pie. Alaba su gloria. Eso es, deja que el Espíritu de Dios se mueva ahí en el banco. Deja que se mueva. Eso es, deja lo que te bendiga ahí en el banco. Deja lo que te bendiga. Las lenguas que no pudiste hablar ahorita, háblalas ahora. La bendición que no recibiste ahorita, recíbela ahora. ¡Hacia la jala, jala, jala, jamás, aleaba! ¡Ahora sí, eso es! ¡Eso es el poder de Dios! ¡Abasaca la basájaba! ¡Dale alabanza, dale alabanza, dale alabanza! ¡Y salama, lisatala! Dile, diablo, el ángel de Jehová está de pie. Diablo, mentiroso, mentiroso, mentiroso, mentiroso, mentiroso. Mire, yo veo una nube negra que se está yendo de aquí de cierta gente. Yo acabo de ver una nube negra despegarse de Gisela ahora mismo. Shata rama kaba sayaba. Orra lama kiba suiraba. Y Giselle ahorita yo la vi por el Espíritu, yo sabía que Giselle no podía adorar a Dios con libertad, pero acabo de ver una nube negra, Giselle, que se ha ido, la nube se fue, Giselle, Giselle, la nube se fue, recibe bendición de Dios ahí donde está, cúbrete de la gloria de Dios, Giselle, llénala Jehová, llénala Jehová, llénala Jehová, llénala, llénala, llénala, llénala, llénala, llénala, llénala, llénala, llénala, llénala, alaba, alaba la gloria de Jehová, alaba. ¡Alábala! ¡Alábala! ¡Alaba la gloria de Jehová! Esa misma nube negra la vince, aleluya, de la hermana Sara Martínez en esta noche. Hermana Sara, yo vi esa nube negra cuando se fue del lado suyo, la vi, la vi. Usted tenía pesadez. ¡Oh, bachácala y asájala! ¡Ay, Dios mío! ¡Aquí está el poder de Dios en esta hora! ¡Asájala! ¡Bendita sea su gloria! ¡Alaba, alaba, sahala, sahala!

0: Sahara. Arrashaka Ravakia Shata Ravasira Vasira. ¡Ay, Santo Jehová! ¡Ay, Santo Jehová! ¡Santo sea Dios, bendito sea su nombre! ¡Alabanza le quiera, maluta la tierra, tarayasa! ¡Pelea tu bendición, hermano! Mire que de la misma forma que he visto que la nube negra se ha ido de algunos, veo la nube negra sobre algunas personas todavía. Y no me gustaría mencionar sus nombres. ¡Pelea la bendición! ¡Peleala! Que cuando yo vea que la nube negra se va, yo te lo voy a decir. Yo no quiero decir tu nombre para no avergonzarte. ¡Pelea la bendición! ¡Peleala! ¡Peleala! ¡Peleala que el Espíritu de Dios está aquí! Hoy no hay por qué salir en derrota. No hay por qué salir atribulado. No hay por qué salir destruido. Aquí hay bendición. ¡Hay bendición! ¡Hay bendición! ¡Pelea! ¡Pelea! ¡Pelea! ¡Pelea! ¡Pelea! Asha rama kama yansha kia raba sahaba. Arrasata rama lava su ataya la jalaya sahaba. Ay, yo peleo contra el diablo en esta noche, revestido con la autoridad de Dios en mi lugar, para hablarle y para decirle: diablo, apártate de esta iglesia, porque el ángel de Jehová está de pie. Asha kama rama shaya soa. Apártate, Satán, apártate en el nombre de Jesús. Venga la libertad sobre aquellos que están oprimidos. Venga la libertad sobre aquellos que tienen opresiones satánicas en este lugar, en esta noche. Quebranto el yugo, rompo el yugo, rompo el yugo, rompo el yugo, lo rompo. Radamés, ponte de pie y pelea esa guerra, muchacho, peleala. Mira que yo veo esa nube negra sobre ti, pelea contra eso, mijo. Quebrante el yugo, rompe la cadena, pelea tu pelea, no te rindas. Asha kama rama shaya sohalaya sahaba. Y rashata lama suira. Dios te puede dar la victoria en esta noche si tú le peleas la guerra al diablo. Dile al diablo: diablo, se acabó. Diablo, se acabó. Diablo, se acabó. El ángel de Jehová está de pie. Está de pie. Está de pie. Está de pie. Está de pie. Pelea la Radamés que se va. Se va la nube. Se va la nube. Se va la nube. Se va la nube. Se va la nube. La nube se va. Se va. Se va. Se va. La nube se va, Radamés. Se fue. Asha rama kama sayaba. Estoy ministrando por el Espíritu Santo desde este altar en esta noche. María Saya, hay una nube negra que se va, que se va, que se va, que se va, que se va. Ponte de pie, muchacha. Abashata lama kaya sahaba. Párate. Arrasaka raba sayaba. La nube se va, se va, se va, se va, se va, se va. ¡Fuera! ¡Adora, adora, adora, adora que me fue!
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Cantad alegres a Jehová toda la tierra. Levantad la voz y aplaudid y cantad salmos. Cantad salmos a Jehová con arpa y voz de cántico. Aclamad con trompeta y sonidos de bocina delante del Rey Jehová. Brame el mar y su plenitud, el mundo y los que en él habitan. Los ríos batan las manos, los montes todos hagan regocijo delante de Jehová, porque vino a juzgar la tierra. Juzgará al mundo con justicia y a los pueblos con rectitud. Salmos 98, 4-9.

0: Son las 2:37. Son las 2:37.
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Son las 3:41. Son las 3:41. Son las 3:41.

¿Cuántos hemos tenido dificultades y en el nombre de Cristo las hemos vencido? ¡Aleluya! Porque en Cristo hay poder. Tu palabra nos dice que nosotros, la iglesia, tenemos autoridad.

0: Son las 4:06. Son las 4:06.
1: Con relación, tengo que ver a ese maldito caído. A los 3 días se vino un viento como que iba a caer agua, como que iba a llover, y no llovió. El viento solo fue para levantarle el techo completo de su casa y fue a dejarlo a otro lado. Como 35 miembros de él que vieron eso dijeron: ¿qué hacemos aquí en esta iglesia?
2: ¡Aleluya!
1: Y me llegaron a la congregación. Los pastores que están en pecado y todavía hacen berrinche queriendo que uno no los apriete, lo que van a hacer es perder su gente.
2: ¡Amén!
1: Porque la gente está cansada que le den guayaba.
2: ¡Amén!
1: Quieren oír palabra de Dios. Y aunque el diablo quiera ver nuestra caída, hay uno que nos sostiene. Alabado sea el nombre del Señor. Así que vamos a entonar este canto: Yo estoy de pie.
2: Amén.
1: A que no le guste al diablo.

de pie todavía, hermano. ¿Cuántos dicen gloria a Dios esta noche?

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1: Son las 4.

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1: Son las 4:55.

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0: Son las 5 con 13 minutos.
1: Sin ti no sería nada. Sin ti tendría un vacío en mi corazón. Sin ti la vida no tendría sentido. Si tú estás lejos de Jesús, la vida sin Jesús no tiene sentido. Cristiano no es aquel que lleva una Biblia en la mano o congrega en una iglesia o que habla de Jesús. Cristiano es aquel que practica lo que habla. Vive con Él cada instante. Vive con Él a cada minuto.

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1: Son las 5:19.

0: Son las 5:24.
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0: Son las 5:24.

no te levantarás nunca más en tus fuerzas, sino que lo harás en mi nombre que es poder, y te levantarás hasta las cumbres más altas donde yo habito, y lo harás como el vuelo majestuoso de un águila.

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1: Son las 5:57.

0: Son las 6:02.
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0: Son las 6:02.

ser. Voy a adorarte, mi Dios. Elevaré cantos a tu nombre. Recibe toda gloria y toda honra, mi Jesús.

0: Son las 6:16.
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0: Son las 6:16.
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1: Son las 6:39.
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1: Son las 6:52.

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1: Son las 7:03.

0: Son las 7:27.
1: ¡Alegría! Las líneas telefónicas están abiertas para que nos diga por qué está contento o contenta y por qué se siente feliz. Llámenos a las líneas de Dios.

Pero tenemos la primera llamada telefónica de una persona feliz. Vamos a contestar por aquí. ¿Qué tal? ¿Cómo está? ¿Con quién tengo el gusto? ¿Cuál es su nombre?

0: motivos para vivir. Si me permites, tal vez pueda ayudarte.
1: ¡Ya nadie me puede ayudar!
0: Escúchame, al fin que nada pierdes. Dios no se alejó de ti, tú te alejaste de Él. Dios siempre ha estado con sus brazos abiertos esperándote. Hoy, cuando todos te han fallado, Dios te sigue diciendo, yo te amo. Pero cuando hay pecado en nuestra vida, Dios no se puede acercar, porque Él es santo. Su santidad no permite el pecado. Es Satanás el causante de todos los males. No le eches la culpa a Dios. Jesucristo dijo, el ladrón no viene sino para hurtar, matar y destruir. Pero lo bonito es que Jesús mismo dijo, yo he venido para que tengan vida y para que la tengan en abundancia. Porque la paga del pecado es muerte, pero el regalo de Dios es vida eterna en Jesucristo, nuestro Señor. Si has probado todo y todo te ha fallado, ¿por qué no pruebas hoy a Jesús? Dale una oportunidad a Dios de rehacer tu vida. Si lo dejas entrar a tu corazón, yo te aseguro que nunca jamás serás la misma. ¿Quieres orar conmigo para recibir en tu corazón a Jesús?
1: Creo que es lo que necesito.
0: Repite conmigo, Señor Jesús.
1: Señor Jesús.
0: Te ruego. Entres a mi corazón.
1: Entres a mi corazón.
0: Ayúdame a vivir.
1: Ayúdame a vivir.

0: Son las 7:41 minutos.
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0: Son las 7:41 minutos.
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0: Son las 7:41 minutos.

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2: Son las 7:54.

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1: Son las 8 con 19 minutos.
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1: Son las 8:42.
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0: Son las 8:50.
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1: Son las 8:54.
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1: Son las 8:55.

0: Son las 9:23.
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0: Son las 9:24.

0: Son las 9:27 minutos.
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0: El Espíritu del Señor está sobre mí, por cuanto me ha ungido para dar buenas nuevas a los pobres. Me ha enviado a sanar a los quebrantados de corazón, a pregonar libertad a los cautivos y vista a los ciegos, a poner en libertad a los oprimidos, a predicar el año agradable del Señor. Lucas 4:18. 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

0: Amén. Gloria al nombre del Señor. Póngase de pie. Vamos a estudiar la palabra del Señor esta noche. Jeremías capítulo 18. Libro del profeta Jeremías capítulo 18. Alabado es el nombre del Señor. Me recuerdan al final que tenemos que repartirles a la iglesia central los flyers o los anuncios para que peguen allá en la colonia. No lo voy a pegar en su cuarto, hermano. En su cuarto lo van a estar viendo ahí. Lo voy a asustar en la noche entonces. Jeremías capítulo 18, ¿lo tenemos? Vamos a leer a partir del verso 1. Jeremías capítulo 18. Palabra de Jehová que vino a Jeremías diciendo: levántate y vete a casa del alfarero, y ahí te haré oír mis palabras. Y descendí a casa del alfarero, y he aquí que él trabajaba sobre la rueda, y la vasija de barro que él hacía se echó a perder en su mano. Y volvió y la hizo otra vasija, según le pareció mejor hacerla. Entonces vino palabra de Jehová diciendo, vino a mí palabra de Jehová diciendo: ¿no podré yo hacer de vosotros como este alfarero, oh casa de Elohim? Dice Jehová: he aquí como el barro en la mano del alfarero, así sois vosotros en mi mano, oh casa de Elohim. Decimos amén a la palabra del Señor. Pueden sentarse, hermanos. Gloria al nombre del Señor. Quiero hablar sobre el tema el lamento del alfarero. Dígale que está al lado suyo: cuando me fui todos se hablaban. No sé si se siguen hablando. Si no, los podemos cambiar. Solo levante la mano que en estos 2 meses se endiablaron. El lamento del alfarero. Al conocer que el barro y el alfarero tienen un distintivo o una aplicación, el barro al pueblo o al hombre y el alfarero a Dios, eso es parte de garantía o de seguridad para el ser humano, más para el cristiano, porque somos los únicos que hoy podemos entender. El hombre cree fuera del evangelio que tiene suerte, o que fue casualidad, o que las pudo porque él ha estudiado, porque él es capaz. Cuando venimos al evangelio nos damos cuenta que todo esto, aun cuando no conocíamos a Dios, es misericordia de Dios. Nuestra vida, de lo que hemos sido librado y lo que somos ahora. Dije que esto da un poco de seguridad, porque hoy que somos cristianos, entonces no soy un barco a la deriva, no soy un barco sin capitán, sin brújula, sino que todo lo que pasa en mi vida, que lleva a una restauración o a una comunión con Dios, quiere decir que está controlada por Dios, porque el alfarero es Dios y el barro somos nosotros. Eso debería de darnos seguridad. No va a suceder nada, no va a pasar nada sin que Dios no se haya dado cuenta, sin que Dios no lo conozca. No va a pasar nada. Dije que debe de darnos seguridad el saber que Dios está trabajando en nuestras vidas. No lo entendíamos en el mundo. Hoy que estamos en el evangelio, rotundamente, a ojos cerrados, Dios es el que controla mi vida. Dios es el que tiene los designios. Él es el que establece lo que va a pasar en mi vida. Así es que si la situación que pase en mi vida me sacó lágrimas, me causó dolor a mí, pero Dios no trabajará para... para arruinarnos ni para destruirnos. Si fue capaz de mostrar misericordia cuando blasfemábamos de Él, cuando lo rechazábamos, cuando nuestra cabeza decía que no a la invitación de rendirnos a Cristo, si aún así Él tuvo misericordia, y aunque no lo entendíamos, Él estaba trabajando hasta el momento que nosotros reconocimos que hay un Dios sobre nosotros, que hay un Creador sobre nuestra vida. ¿Cuánto más ahora? ¿Cuánto más ahora que soy barro en mano del alfarero? Alabado sea el nombre del Señor. Qué bonito es saber eso. No existe nada más aparte de Dios. Nadie puede controlar ni decidir sobre tu vida. Nadie más. Por eso es que el alfarero escribe: hey, ¿por qué tenés esa cara? No, es que me han amenazado. Y el alfarero dice: pero cuando los caminos del hombre son rectos, yo hago que hasta tus enemigos te den la mano. Nadie puede decidir sobre ti. Nadie más. Ni para bien ni para mal. Si hay personas que se portaron bondadosas contigo, es porque Dios está trabajando en tu vida. Y Él va a mover las piezas que tenga que mover para bendecirte. Si hay personas que te quieren hacer daño, hay un alfarero que controla tu vida. Y Él decidirá lo que va a pasar. Alabado sea su nombre. Gloria a Dios. Dios ahí estaba cuando explotó algo ahí dentro de tu cuerpo y te llevaron a operar de emergencia. Dios ahí estaba. Él sabía muy bien. Él estuvo allá a la par tuya. Él estuvo a la par tuya cuando todos se fueron a la 1 de la madrugada y solo usted viendo el féretro del familiar que había perdido. Y usted quería una explicación. Yo voy a decirle algo. Dios no te tiene que explicar lo que pasa en tu vida. Dios no te tiene que dar detalles. Sin embargo, aunque no lo merecemos, muchas veces lo hace. Bendito sea su nombre. Pero por favor, debe de entender que algunas personas quizás las vas a perder porque no quisieron caer rendidas a manos del alfarero. Da gracias que el alfarero sigue trabajando contigo. Da gracias que el alfarero sigue trabajando con cada uno de nuestras vidas. Alabado sea el nombre del Señor. Él ha estado en esos momentos de lágrima, en esos momentos de enfermedad. Él conoce todo. Cuando te despidieron del trabajo, cuando te pasaron aquellos accidentes, cuando todos te rechazaron, cuando pasaste el peor día de tu vida, el alfarero lo conoce todo. Alabado sea su nombre. Pero hasta aquí su misericordia ha sido reflejada. Hasta aquí podemos decir: Dios sigue teniendo el control de mi vida. Dios sigue teniendo el control de nosotros. ¿Cuánto alaba la gloria del Señor? Aleluya. Así fue como le dijo Dios al profeta Jeremías: como barro en manos del alfarero es el pueblo en mis manos. El barro no puede controlar al alfarero. Es el alfarero el que controla el barro. Nosotros no vamos a entender que a veces el alfarero va a tener que producir dolor en nuestra vida. ¿Alguna vez has dicho: quita de mí lo que no te agrade? Y te separó algún amigo y algún familiar, y de repente usted todo asustado porque aquel familiar que era bien allegado a usted se ha vuelto el peor enemigo. Somos el único barro que habla y piensa. Y somos el único barro que puede decidir si estar en manos del alfarero o se aventura a la deriva. Pero hay que estar loco para bajarse de la mesa del alfarero. Hay que estar loco, porque aquí puedes tomar la decisión. Pero yo prefiero estar en las manos de Cristo. Prefiero estar en las manos de Dios. Prefiero estar en las manos de Dios. porque Él nunca se ha equivocado en lo que hace. Él nunca ha perdido lo que hace. Él nunca ha fallado en lo que hace. Prefiero seguir en las manos de Dios. Aleluya. Gloria al nombre del Señor. Pero partamos. Vamos a hacer el inicio. Porque en el mundo no entendemos esto. No, tengo mala suerte y me pasó esto. Hoy que venimos al Evangelio. Y partamos de ahí. Al venir al Evangelio, vamos a decirlo de esta manera. Dios ha comenzado a trabajar en nuestra vida. Hoy lo entendemos perfectamente. Entonces, Dios está trabajando en cada uno de nosotros. Nos hemos rendido a la voluntad de Dios, no a que Él cumpla nuestros caprichos. Estás equivocado, barrito, estás equivocado. Si te has rendido a las manos de Dios para que Él cumpla tus caprichos, estás equivocado. El barro se rinde a las manos del alfarero, y aunque es un material que no puede hablar así literalmente, pero nosotros decidimos que Él siga trabajando en nuestra vida, o decidimos que no lo haga. Fíjense que todo lo que usted ha logrado ser en el Evangelio, ¿cuánto tiene de ser cristiano? Tantos años, pastor. Ese tiempo tiene Dios de estar trabajando contigo. Ese es el tiempo que Dios tiene de estar trabajando contigo. Yo puedo creer que aquí han de haber personas que no nos arrepentimos de haber caído en las manos de Dios. Nos ha venido bien muchas cosas feas, vamos a ser sinceros, pero si tomamos nosotros la decisión, no nos hemos equivocado. Estar en las manos de Dios es la mejor decisión que hemos tomado. No puedes arrepentirte. Ahora sucede algo. Bueno, si Dios está trabajando conmigo, si Dios trabaja conmigo, ¿por qué entonces fracasé? ¿Por qué entonces no se logró mi objetivo? Y aquí es donde quiero mostrarle el lamento del alfarero. ¿Qué intención tiene Dios? Porque vamos a partir desde el momento que vienes al Evangelio. ¿Qué intención tiene Dios cuando te toma en sus manos y comienza a trabajar contigo? Todos los planes de Dios son para bien. Todos los pensamientos de Dios son de bendición para tu vida. Recuerda que para que puedas hablar de bendición, tuvo que haber una prueba. Entonces, si hablamos que Dios es un Dios que bendice, es un Dios que nos somete a la prueba para bendecirnos. Porque si hablamos que Dios bendice y prospera, ¿y qué va a prosperar Dios? No prospera la escasez. Si Dios prospera lo que había en poco, en número pequeño, Dios lo prospera y lo convierte y lo multiplica. Entonces, pero nosotros, no, es que Dios multiplica, sí, pero Él no va a multiplicar lo que está multiplicado, va a multiplicar aquello que es poco, va a engrandecer aquello que es pequeño. No, pero Dios es un Dios de amor, como dicen muchos, es un Dios de amor, pero porque no quiere ser fuego consumidor para ti. Es que es un Dios que bendice, entonces prepárate para la prueba. Entonces, ¿cuál es el pensamiento de Dios cuando nos tomó en sus manos para comenzar a trabajar en nosotros? ¿Qué pensamientos han habido en tu trayectoria de cristiano? Todos aquellos que me están escuchando y quizás en este momento se encuentran alejados del Señor, ¿ese era el plan de Dios? ¿El propósito de Dios es que llegues a un momento de arrepentirte de haber tomado esta decisión? ¿El pensamiento de Dios es que llegues a frustrarte en determinado momento de ser cristiano, de ser parte del pueblo de Dios, de ser barro en manos del alfarero?
1: El plan de Dios en ningún momento fue tu fracaso. El plan de Dios en ningún momento fue que vinieras a encontrarte sin sentido en la vida. Desde que Dios te tomó, hay un propósito de bien. Hay un propósito perfecto para cada uno de nosotros. Alabado sea la gloria de Dios. Cosas que pudiéramos testificar cada uno de nosotros. A los 6 años empecé a cantar con mis padres. Andábamos en un grupo de la familia musical. A los 15 años entré a trabajar a un taller. A veces me miraba la mano llena de grasa, un taller de carro, maquinaria pesada. ¿Por qué no siguió estudiando? Porque cuando iba a finalizar 9.º, fuimos a una campaña a Petén Flores, exactamente para los días de los exámenes finales. Nunca había aplazado año. Me pusieron en primero a los 5 años y pasé con primer lugar, y de 6 años a segundo. Yo iba a salir de 21 años graduado con mi título de universidad. Pero al finalizar 9.º, antes de los exámenes finales, nos vamos para Petén Flores. Ahí pasamos como 20 días. Al regresar habían pasado los exámenes finales. Mi papá me dice: puedes ir a ver que te los hagan. Y yo le digo: nunca he aplazado ni he repetido exámenes, así que quede. Ya no pude entrar a bachillerato. Entonces había que buscar una forma de ayudar a mis padres, quizás entre comillas, o de sobrevivir. Y se abren las puertas para entrar de ayudante a un taller de mecánica pesada. Con un sueldo ya, y entré de ayudante y con un sueldo. Y a veces me miraba las manos llenas de grasa. Yo andaba los primeros días, andaba un montón de wiper. Imagínense, nunca había estado tocando grasa. Y todos se reían porque yo a cada rato limpiando. Pero ya después uno se adapta. Pero recuerdo que una vez dije yo: llena mis manos de grasa, estas son las manos que tocan la concertina. Como queriéndole reclamar a Dios. Como queriéndole reclamar a Dios, aquí estoy en esto y no estoy denigrando el trabajo. Solo lo pensé. En las horas de receso agarraba la guitarra y me iba a un furgón de los trailers, porque de eso era. Y me iba al tiempo del almuerzo a componer alabanzas. Ahí nació la noticia. Y luego me iba a bautizar. Yo dije: no, en un taller. No era, el dueño era cristiano. Él me decía: siento bendición que hayas venido. Yo le pedía permiso para salir a campaña. Él me decía: está bien. Y faltaba 3 días al llegar, anda, que te paguen. Y eso despertaba envidia en los compañeros de trabajo. A veces nosotros vemos personas, oímos de ministerios, mas no sabemos el proceso que se ha tenido que pasar. Y recuerdo que cuando me iba a bautizar, yo quería hacer lo mejor para el Señor y fui a renunciar al trabajo. El dueño de la empresa me dijo: pensalo bien, un día te vas a casar. Yo le dije: no, es que me da un dolorcito por aquí, hernia fingida. Me da un dolorcito por aquí al hacer fuerza. Pero si te apretas, él buscó todas las formas. Si te apretas y te pones un cinturón. Yo no podía decirle: me voy a bautizar y por eso renuncio. ¿Quién va a entender eso? Y mi pensada era que al renunciar al trabajo y al salir de las aguas, iba a salir hablando lenguas. Salí de las aguas mojado. No hablé lenguas ni nada y llegué a la orilla. Yo dije: tal vez en el transcurso de que llego a la orilla, nada, me recibieron ahí los hermanos a cambiarme y no pasó mayor cosa, como yo pensaba. Todos hemos estado en el plan de Dios sin saberlo. Bendito sea el nombre del Señor. No eres un barco a la deriva, no eres alguien por ahí, un accidente. Todos hemos estado en el corazón de Dios.
0: todos hemos estado en el plan de Dios y es perfecto. Alabado sea su nombre. Aleluya. Bueno, como dejé el trabajo, a pedirle un dólar a mi papá y a mi mamá. Y usted sabe, ya uno grande y pidiéndoles para el pasaje, ya no les gusta mucho a los padres. Un día veo en la iglesia, en el momento de los coros, porque yo era el músico, al dueño de la empresa. Al terminar lo fui a saludar, ¿qué tal? Buscándote ando, me dijo. Y eso, te quiero ofrecer trabajo, pero no de hacer fuerza ya, sino motorista, yo te voy a sacar la licencia. Vaya pues, le dije yo. Y estuve de motorista, ganando un poquito más. Y en mi prisa de ir para la iglesia, porque era el músico, no iba faltando el respeto a la ley ni nada, pero en la bajada de la Guardado, ahí en Apopa, un microbús se cruzó a donde yo iba y hubo un accidente. Quise esquivarlo, pero si yo hubiera esquivado el microbús, me hubiera ido a un barranco. De Dios no se sale nada de control. Llegó la policía y a mí me vieron urgente. Mire, ¿me puedo ir por un policía? ¿Con un policía? No podemos llevar civil. Es que yo quiero ir a firmar rápido. Al siguiente día me dijo el dueño de la empresa, ¿cuál era la prisa que andabas ayer? Si viste el accidente, que se acabó el vehículo, él tuvo que llegar y todo eso. Un hombre muy reconocido en el país. ¿Cuál era la prisa? Y yo le dije, tenía que ir a la iglesia. Tenía que ir a la iglesia. Ah, está bien, pero podías ir otro día. Sí, pero ayer tenía que ir. Y más que Dios me había guardado, con mayor razón, yo tenía que estar presente, dándole gracias. Porque de Él no se sale nada de control. ¡Aleluya! Y mira que yo no pensaba, aquí traigo escrito que iba a hablar de Sansón, de Saúl y de David. Pero a alguien Dios le está hablando, porque dice, yo en la situación que me encuentro y en esto que pasa y esto que está sucediendo, y yo llevo 3 días de ayuno y yo le estoy echando ganas. No es cuando usted dice, es cuando el alfarero dice, quedó terminada la vasija. Es cuando el alfarero dice, quedó terminada la vasija. Es cuando Dios dice, bueno, aquí se acabó el proceso, aquí se ha hecho esto, aquí se ha hecho lo otro. Solo ríndete a la voluntad de Dios. Solo ríndete a la voluntad de Dios. Bendito sea el nombre del Señor. Después de ese accidente, un profeta llegó a la casa, amigo de mis padres. Vamos a orar, dijo. Y luego me habló el Señor y me dijo, lo que te siga pasando después de ese accidente es por necedad tuya. Es por necedad tuya. O sea que aquello no fue un simple sentir. Renuncio al trabajo para bautizarme y a ver qué va a suceder en mí. Dios hace memoria de nuestras ofrendas, de nuestro sacrificio, de nuestros deseos de quererlo agradar. Dios hace memoria, Él lo toma muy en serio. ¡Aleluya! Recuerda que aquí no es suerte ni casualidad, tal vez, ojalá. Aquí es la mano de Dios, es la mano de Dios, es la mano de Dios trabajando. No llores por una pérdida, no llores por un sentimiento, no llores porque algo no salió como lo esperaba. Da gracias que Dios conoce el pasado, el presente y el futuro. Y si hay alguien que cuida estrictamente y celosamente de nosotros, es el alfarero que está trabajando en nuestra vida. Shama. Bendito es el nombre del Señor. Yo entendí que tenía que dejar el trabajo y lo dejé, sabiendo que iba a ser difícil, cómo ayudaba a mis padres, pero dejé el trabajo y llegué a mis 18 años. Y un día le dije a mi papá, quiero ir a hacer 40 días de ayuno. No sé, no me ha hablado Dios, pero yo siento eso, siento de irlos a hacer. Mi papá me dijo, seguro que no vas a venir con un bordón, seguro que lo vas a aguantar. Yo le dije, yo los quiero ir a hacer, pase lo que pase, yo los quiero ir a hacer. Yo era músico en la iglesia, pero yo sentía que, ay, ¿qué quiere Dios? Hay algo de Dios. Yo entregué en esa cadena de ayunos, yo entregué a las 6 de la tarde. Desde las 5 ya me iba a bañar matando tiempo para que llegaran las 6. Nunca había ayunado 40 días seguidos, ni me habían dicho de una cadena de no comer, ayuno judío, nada. Pero hubo una guianza del Espíritu en esos 40 días de ayunos, y es que oré 19 horas diarias en esos 40 días. Luego regresé a la iglesia. Dios comenzó a manifestarse en mi vida. Entonces comenzaba Radio Verdad. Y me moví mucho tiempo con Asamblea de Dios y sonaba nuestro nombre en las... Así marcha la iglesia, en el anuncio que ellos tenían o tienen. Llegaba a la iglesia y los hermanos, oímos que va a estar en tal campaña.

y cómo me han pagado y lo que me han hecho. Dios no ha terminado de trabajar contigo, querido pastor, líder, hermanos que tengan un ministerio. Dios no ha terminado de trabajar con usted. Yo le sirvo al Señor, pero mi familia está siendo atacada. Dios no ha terminado de trabajar con usted. Eso es lo bueno, que no se dormirá ni se adormecerá el que trabaja en nuestra vida. A él no lo va a tomar por presa el cansancio. Él no cerrará sus ojos y luego echará a perder aquello. A él no se le ha arruinado nada. Aleluya. Y todo lo que él toca es capaz de transformarlo y de hacerlo como él quiere. Pero ¿por qué mi hijo no se convierte? Dios no ha terminado de trabajar contigo, mujer. Pero ¿por qué mi esposa es inconversa, mi esposo es inconverso? Dios no ha terminado de trabajar contigo, mujer. Habrán procesos que se complementarán y es cuando tuviste una respuesta. Pero si Dios ahí te dejara, te va a venir peor, te va a llover de todo. Así es que habrán ocasiones que vamos a sonreír y alcancé una respuesta y contestaron una petición, pero siempre hay otra. Si te contestaron esta semana dos peticiones, ya tienes encima cinco más, ya tienes otras 10, porque Dios seguirá trabajando contigo. Es lo que quiere esto. Es lo que quiere darle forma. Alabado sea su nombre. Aleluya. Tú eres el alfarero que con sus manos me ha transformado. Tú eres el alfarero que con sus manos me atrae.

y hazla de nuevo. Aleluya. Él está haciendo el mejor trabajo. Aleluya. Así es que no oiga, no oiga los que ven, no oiga los que ven tus lágrimas, no oigas a los que ven algo que parece fracaso. Cuando alguien te diga, te ha ido mal, te está yendo mal, usted responda, no, Dios está trabajando conmigo, Dios está trabajando, Dios no ha terminado. Ay, sojalaba, sojalaba, alabado sea el nombre del Señor. Ay, cuánto lo siento por usted. No, no tenga lástima de mí. Yo soy una vasija en la que Dios, soy barro en el que Dios está trabajando. Dios le dará el molde. Dios hará lo que Él sabe que yo necesito que haga en mi vida. Aleluya. Bendito es el nombre del Señor. Dios comenzó a glorificarse. Qué bonito, evangelista allá afuera, viendo milagros allá al aire libre, y el músico de la iglesia. Qué bonito. Estoy realizado como joven, 18 años evangelista. ¿Cuántas muchachas quisieron casarse conmigo? Realizado. El ministerio, la unción, bien bonito. Pero Dios dice, no he terminado de trabajar contigo, Israel. Y al venir de los ayunos, hice 75 noches de vigilia. Se me pegó un hermano cuando ya llevaba 35 noches. Pedíamos permiso al pastor y nos íbamos. Había una caja que decía 10.

así como esa, de vidrio. El hermano se colocaba en una esquina de la tarima y yo en la otra, 75 noches sin dormir. Cuando era lunes, amanecíamos el martes y nos quedábamos directo en el ayuno de las hermanas. Todo eso es un trabajo de Dios en nosotros. Recuerdo que yo le decía a los compañeros, a los jóvenes de la iglesia, hey, vamos a orar, hey, te vamos a hacer barra, hagamos la cabuda y compremos algo, vamos a cenar a la iglesia y oramos. Mira, nosotros te vamos a apoyar en que hagamos para comer ahí, reunamos dinero, pero nosotros estudiamos, yo trabajo, decía el otro. Sí, pero oren un momento, en 10 minutos ya estaban tirados en el piso y su servidor caminando y orando. Las paredes me hablaban y me decían, vos tan loco, ¿qué estás haciendo? Por eso es que cuando el Espíritu te guíe, déjese ir, porque es el proceso de Dios. Y entonces, un 1 de enero fui a predicar a Popa y se habían perdido 2,000 colones. Y ese domingo dijeron en la iglesia, ya reveló Dios los dos que se robaron esos 2,000 colones. 1,000 y 1,000. 1,000 y 1,000. Pasó una semana. Yo llego lunes a la iglesia. Le estaba enseñando a un muchacho a tocar teclado. Cuando llego a la iglesia y era tiempo de cantar los coros después de la oración, le dije al muchacho que yo le estaba enseñando, subí a tocar. El martes subí a tocar. El miércoles subí a tocar el teclado. Sentí de Dios no subir. Y yo ignoraba que si hubiera subido, me iban a estar comiendo. Ahí está tocando el que se robó 1,000. Y ha de estar sentado el otro que se robó 1,000. Dios es perfecto. Uno a veces pregunta y ni sé, yo no tuve una voz audible ni nada, pero Dios, es que hay uno trabajando en usted. Hay uno trabajando en nuestra vida. Alabado sea el nombre del Señor. Gloria a Dios. El sábado, a los 6 días, una joven me pregunta, Israel, ¿por qué no has tocado? ¿Por qué no has subido a tocar? Y yo le dije, fíjate qué sentido de Dios no subir. Y me dijo, te voy a decir algo en confianza. Ese sentir es de Dios. ¿Por qué? Le digo yo. Porque aquí andan una bulla que te ha robado 2,000 colones. 1,000 vos y el otro hermano con el que estaban vigilando. Vaya, le dije yo, qué bonito el don que Dios me regaló. Después de 75 noches de vigilia. Qué bonito el don que Dios me ha regalado. Gracias, le dije yo. Y ahí me puse más al brinco. Llamé al pastor y le dije, ¿usted duda de mí? Si Dios le habla a usted, no, yo ahí me lavo las manos, las viejitas son las que andan. Ah, bueno. Dios comenzó a engrandecer como evangelista. Y luego se dio una orden en la iglesia, prohibido darle el tiempo de predicar al hermano Israel González. Mucho menos que pueda tocar el teclado. Me senté como un oyente más. Evangelista en campañas, pero tristeza al llegar a la iglesia. Llegaban pastores invitados o iglesias invitadas a alguna festividad y decían, estando yo sentado, no hay un músico que me pudiera acompañar. Preferían los cultos sin música a darme el tiempo que yo pasara. Y yo allá, no hay ningún músico. No sé si uno ve visiones raras, pero suceden cosas. Pero yo siempre he estado muy atento en un culto cuando he estado de oyente. Y recuerdo que después de 4 años de ser músico de la iglesia, el pastor se dirigió hacia mí y dijo, Dios bendiga al joven que nos visita, que era yo. Esa noche fui a llorar a la casa. Evangelista en la calle, en eventos, en campañas, con misiones. Pero tristeza al llegar. Seguí llegando. Y le dije, Señor, yo no me voy a mover de aquí. ¿Por qué? Allá veo tu gloria, allá afuera, tranquilo, a gozarme aquí. Pero después, por orden de Dios, salí de ese lugar, porque Dios estaba trabajando en mí.
e iba a iniciar Dios misión cristiana Elohim en El Salvador. Iba a levantar esta misión. Gloria a Dios. Gloria a Dios. ¿Acaso no son ustedes barro en mis manos? Dice el Señor. Aleluya. Y Dios no termina de trabajar en nosotros. Todo lo que usted ve, estaba bien tranquilo yo, gloria a Dios, radio en El Salvador. Yo quería ir a Estados Unidos para que Dios me bendijera económicamente y montar emisoras en El Salvador, pero como Dios es Dios donde sea, me puso plata en las manos sin salir a la USA y metimos emisoras donde estamos predicando ahorita. Así que, pues, y Dios bendijo aquí. Entonces, tranquilo, aquí, y por la radio empecé a conocer muchos de ustedes, que gracias a Dios sobreviven, algunos a WhatsApp y otros ya salieron del ejército, pero, y comenzó Dios a hacer, y luego comienza Dios a abrir en Estados Unidos. Hoy, el proceso es que me haga ciudadano americano. Dios nunca termina de trabajar, pero voy a esto. El tema es el lamento de Jesús. El lamento, perdón, del alfarero. Y si después de todo esto, el hermano Israel sale con otro matrimonio. Si a estas alturas, el hermano Israel dice, no me entendí con mi esposa. Le pedí oración a los líderes que me ayudaran a orar por mi matrimonio. Pero ya no me entendí. Ustedes no saben las veces que yo he llorado en ayuno, diciéndole al Señor, te entrego a esa mujer, cámbiala o mira qué haces, Padre mío. He orado. Me he metido en ayuno. Algunos los tocaría con mi sermón. Le diría, hermanos, no quiso Dios. Creo que no era ella la que tenía que estar a la par mía hoy en estos momentos de gloria, de ministerio. No era ella. Dios bendiga a la Baza, que hoy es la segunda. Y entonces ahí el alfarero tiene una lágrima y dice, yo como he trabajado en él, yo le he estado moldeando, he estado trabajando en ella, he estado trabajando en él. Y dice que el profeta Jeremías, cuando llegó a la casa del alfarero, vio que la rueda giraba y el alfarero trabajaba en el barro. Pero luego el barro se echó a perder. Qué terrible esa expresión. ¿Dios puede echar a perder lo que ha querido hacer con nosotros? No. ¿Acaso no sería echar a perder que al pastor Israel le descubrieran pecado? ¿Se volviera a casar? ¿Acaso no echaría a perder todo lo que Dios ha venido haciendo en mi vida o en este ministerio? Y se echó a perder. Oigan, por favor, y guarden esto en su corazón. Cuando dice la Biblia que Dios trabaja en nosotros, es para mantener una comunión entre nosotros y Dios. Cuando dice la Biblia que Dios trabaja como alfarero, es para mantener al barro conectado con él. Cuando dice que Dios trabaja como alfarero, es para mantener al barro bien bonito, restaurado. Es para mantenerlo con el molde, pasándolo por el proceso que sea, pero sin pérdida alguna. Gloria a Dios.
Yo lloré cuando me salí de la iglesia donde era músico, lloré como por 4 meses cuando recordaba a los jóvenes con los que era amigo en la iglesia. Lloré. Hoy, después que ha pasado el tiempo, y de repente veo jóvenes levantándose en la misión, guerreros, como líderes, como pastores, no queda otra que decir: Dios no se equivoca en lo que hace. Ahora, si el Dios, cuando trabaja como alfarero, es para mantener, es para darle el molde especial y hermoso a nuestra vida, ¿quién es el que echa a perder ese trabajo? Dios ha trabajado en este ministerio para bendecir muchas personas. Para bendecir muchas personas. Para llevar una sonrisa. Para llevar sanidad. Para llevar liberación. Para llevar restauración. Para hacer lo que tenga que hacer el plan de Dios. Ahora, ¿sería culpa de Dios que yo diga: ¿por qué no cambió el carácter de mi esposa? Yo tuve que buscarme de verdad una buena ayuda idónea. ¿Será culpa de Dios? Piénsenlo. Ahí yo echo a perder el trabajo. No es culpa de Dios. Es culpa de Dios que le estén sacando los ojos a Sansón. Para eso lo levantó, para que un día un filisteo le hundiera un cuchillo, una cuchara o lo que sea, y le sacaran sus dos ojos. Para eso Dios un día levantó a Saúl, lo nombró rey y lo hizo grande delante de todos, para luego ver a Saúl metiéndose su propia espada, suicidándose. Para eso Dios lo levantó. Si Dios trabaja de esa manera, hay que huir del evangelio. Hay que salir corriendo de esta fe. Porque estamos con un Dios injusto, que nos alegra por el momento, nos da el dulce de que todo va bien y felicidad, pero luego acaba con nosotros. No, Dios no es así. El que trabaja así es el diablo. Por eso es que los grandes hombres de Dios y los grandes ministerios empezaron a probar el dulcito de Satanás, y yendo contra el trabajo que Dios estaba realizando en su vida. Y creyeron que porque ya Dios le había dado ese molde de ministerio al hermano Israel, ya podía tomar decisión. Y como ya tenía dominio del público, podía dormir también a unos cuantos. Y como iba a seguir predicando así como predica, entonces todo iba a estar bien. No, ahí es donde el alfarero lamenta que tanto que ha trabajado en nosotros, y los que echamos a perder el trabajo somos nosotros. Hermanos, es bien bonito porque dice que el alfarero volvió a tomar. Yo no quiero que pase eso conmigo. Quiero que pase eso conmigo en los ayunos, que no hice los ayunos que tenía que hacer, y que Dios me vuelva a dar otra oportunidad. Pero no quiero que pase eso conmigo en cosa de pecado. Digo conmigo. No estoy cerrándole las puertas a nadie. Porque si todavía no está terminada la vasija y estoy moldeando el barro, y el barro se echa a perder, de repente cayó un pedazo por allá o algo así, ¿puedo volver a pegarlo y hacer la masa de barro para volver a hacer el trabajo? ¿Se puede hacer? Sí, se puede hacer. Pero si la vasija ya está terminada. Y esa vasija, sí, una vasija de barro. Ah, qué bien. Pero si se cae y se quiebra, ¿la podemos restaurar? ¿La podemos restaurar? ¿Restauraría una vasija de barro usted? ¿Cómo restauraría una vasija de barro?
una olla de barro que se le quebró, ¿cómo la restaura? ¿Qué se le pone para restaurarla? Pegamento. Y es lo mismo. Yo no quiero andar con pegamento. Yo no quiero ser un predicador con pegamento. Yo no quiero ser un pastor con pegamento. Que me oigan otros pegados. Pastor pegamento predicándole a otros pegamento. Y ambos entienden. ¿Por qué está diciendo eso, hermano Israel? Parece que usted le cierra las puertas a las personas. No, mire por favor el capítulo 18. Vamos a ir aterrizando en el mensaje. Dice el verso 4: y la vasija de barro que él hacía se echó ¿a qué? A perder en su mano. Y volvió y la hizo otra vasija según le pareció mejor hacerla. Miren acá. Es raro, mínimo, que Dios me levante con la unción que lo ha hecho si yo me volviera a casar. Tendría muchos demonios señalándome. Cambiaría el menú de los mensajes. ¿Cómo predico contra el adulterio si teniendo mi esposa viva ando con otra? ¿Cómo predicaría? ¿Cómo predicaría? Lo que yo usaría es la astucia y es el profesionalismo si yo caigo en pecado. Es raro, es extraño que alguien en quien Dios estaba trabajando, y yo tendría que preguntarle a Dios, o tendría que llegar al cielo y decirle: Señor, gracias porque me hiciste descubrir que cada vez que yo me volví a casar, la unción crecía en mí. Muchas gracias. Porque no levanté paralíticos cuando estaba casado con la hermana Celina. Pero fue casándome con la segunda. Se levantó un paralítico que solo diarrea tenía. Pero andaba en silla de ruedas. Pero esa no. Cuando me casé con la tercera, la unción creció más. Porque solo me quitaba el saco y lo pasaba y todos en la iglesia caían. Cuando me casé con la cuarta, es muy... No me meto en ese terreno. Porque dice que la vasija se echó a perder, pero él la volvió a hacer y la hizo mejor. ¿Podría venir una unción más fuerte y una autoridad mejor si yo echo a perder el trabajo que estoy haciendo? Sí, hermano, pero si el hombre se humilla, le voy a mostrar qué es lo que ha pasado. Muchos se comportaron como vasijas donde Dios ya no tiene que hacer nada ni meterse. Yo prefiero estar en el proceso y no terminado. Yo prefiero estar en el proceso y no terminado. Porque terminado, si ya me creo que soy el predicador y la chulada y la estrella y aquí y allá y don apóstol. Ah, entonces miren el capítulo 19. Miren el capítulo 19. Gloria a Dios. ¿Lo tiene? Solo una página iba a mover. ¿Lo tiene el 19? Así dice Jehová, verso 1. Así dijo Jehová al profeta: ve y compra. No a la casa del alfarero. No vea a cómo se hace. Sino ve y compra. ¿Una vasija de qué? ¿De quién? O sea que ya está terminada la vasija, ¿sí o no? ¿Está terminada, sí o no? Y lleva contigo a los ancianos del pueblo y de los ancianos de los sacerdotes. Vamos a adelantarnos al verso 10. Entonces quebrará la vasija ante los ojos. No se echó a perder, se quebró. Entonces quebrarás la vasija ante los ojos de los varones que van contigo. Y le dirás: así ha dicho Jehová de los ejércitos. Así quebrantaré a este pueblo y a esta ciudad, como quien quiebra
una vasija de barro que no se puede restaurar más. Póngale la pega que quiera, tu pecado está con sello y no puedes quitarlo. Póngale la pega que quiera y no se restaura más. Mire para acá. Yo no quiero llegar a ese caso. Yo quiero que Dios siga trabajando en mi vida. Hermano Israel, ¿cuándo sé yo que he hecho a perder el trabajo? Cuando comienzas a ir en camino que no le agrada a Dios. Cuando comienzas a hacer cosas que no le agradan a Dios, tú estás echando a perder el trabajo. Peligroso te den por terminado. Yo le aseguro que si yo quiero hacer una movida como la han hecho muchos pastores aquí en El Salvador, a mí me darían por caso terminado. Yo estoy sentenciado por Dios y bendito sea Dios por eso. Desde antes de tener ministerio, me dijo a mí el Señor, los dones del Espíritu muchos los van a tener y aunque estén en pecado, los van a ejercer. A vos te voy a dar dones celestes. Sé que no van a entender mucho esto, pero el Señor me explicó, a vos te voy a dar dones celestes. El día que me den la espalda, vas a saber lo que es la ausencia de mi presencia. Eso me resuena aquí. Creo que tenía 16, 17, pero fue antes de los ayunos de 40 días. Ni sabía de dones, de nada, nada. Pero el día que me dé la espalda, sabrás lo que es la ausencia de mi presencia. Puede ser una guayaba que yo les pueda estar dando para tenerlos dormidos, pero aquí estoy delante de Dios, no delante de ustedes. Pero a mí me gusta leer la Biblia. Yo no quiero ser una vasija terminada. Quiero ser una vasija en proceso. Quiero ser una vasija en proceso. Así es que cuando el hombre comienza a hacer cosas que no son gratas, le está diciendo a Dios, ya deja de tocarme. Deja de tocarme. Ya, yo creo que ya llegué a un nivel en el que puedo decidir. No, hermano. Yo quiero que Dios siga decidiendo por mí. Él piensa bien, Él trabaja bien, Él lo hace mejor. ¡Aleluya! ¡Gloria a Dios! Si estás teniendo problemas en tu matrimonio, Dios trabaja bien en los hogares, en el matrimonio. Si estás teniendo problemas en tu trabajo, usted es el que está en el plan de Dios. ¡No se equivoque! ¡No se desanime! ¿Cuánto alaba la gloria del Señor? Pastor Israel, pero si yo tenía un ministerio y mire, ¿y será que entonces? Porque se va a quebrar y ya no hay más restauración. Ya no habrá más restauración. Ya no será restaurado más. Ya no. Si yo caigo en adulterio, a predicar, a ver a Sansón de otro lado. Si yo caigo en pecado, a ver a Sansoncito de otro lado. A ver lo que aunque está choco, pero se paró firme. Así que todos chocos no podemos parar firme. A ver al revés todos los temas. ¿Cómo voy a todo el diablo siempre buscará eso? Por eso no te muevas bajo tu propio deseo. Deja que la voluntad de Dios siga obrando en tu vida. ¿La voluntad de Dios nos va a hacer llorar? Sí, sí. Dad gracias a Dios en todo, porque esta es la voluntad de Dios para con vosotros en Cristo Jesús. Tú el alfarero, yo el barro soy. ¿Cuántos son barros en la mano del Señor, hermano? Pobrecitos, prepárense a chillar entonces. Moldea mi vida a tu parecer. Haz como tú quieras. ¿Cuántas veces cantan eso y ni saben lo que están cantando? Hazme un nuevo ser. Me dijo, no me gustas, te voy a revolcar. Y en el proceso te voy a hacer llorar. Quiero una alabanza. Yo quiero que me pasen por el fuego de la prueba las veces que sea necesario.
porque eso le va a dar temple a mi vida. Aleluya. Cuando pongan a la vasija en el fuego, que le dé la temperatura al Espíritu Santo necesaria hasta que comience a silbar, hasta que se saque una alabanza en medio de la prueba, hasta que comience a adorar en medio del proceso. Alabado sea el nombre del Señor. Aleluya. Gloria al nombre del Señor. Por eso es que no nos conformemos, sigamos con hambre y sed de Él, de su presencia, porque así Él seguirá trabajando. Por favor, no vaya a tomar decisiones locas que le está diciendo a Dios: ya estuvo, hasta aquí aguanté, ya estoy, pero te falta la oreja. No importa, ya aquí, pero ¿y quién te va a ganar? No, y el diablo te lleva a curcucho. No, yo quiero, sigue trabajando en mí, Israel. Tengo que quitar esto, pues quítalo, Señor. Tengo que poner esto, pues póngalo, Señor. Te va a doler esto, no importa, pero tú has rogado para que la fe no me falte en medio de la zaranda. Tengo que hacer esto, no importa. He rendido mi vida a ti. Tú eres el alfarero. Tú eres el alfarero.

0: sigue trabajando en mi vida. No vayas a causarle dolor al alfarero. No te muevas en tus propias fuerzas. No cometas locura. No le des la mano al diablo. No aceptes la oferta del enemigo. No eches a perder lo que Dios ha hecho contigo. Lo que Dios ha obrado, formado, transformado contigo. Aguanta, pastor. Aguanta, líder. Dios no se equivoca. Mujer, sigue orando. Hombre de Dios, manténgase firme. Matrimonio, denle oportunidad a que Dios se glorifique. Iglesia, donde me oiga, manténganse firme. No dejen que el enemigo meta su mano, porque lo va a quebrar y no habrá restauración. Pero si Dios está en el proceso con nosotros, así dice el Señor, no te dejaré hasta que haya hecho lo que me he propuesto contigo. ¿Tengo yo oportunidad de ser restaurado, predicador? Sí, si estás oyendo este mensaje, es porque todavía estás en el plan de Dios. Puedes volver. Dios puede volver a entregar ese ministerio. Dice que hizo mejor la vasija. Pues ahí Dios decide lo que hará contigo. Pero vuélvase a poner en las manos de Dios. Quiero orar esta noche si entre nosotros hay personas que necesitan correrse de esas manos extrañas y venir a las manos del alfarero. Aquí hay un par de personas esta noche que necesitan rendirle su vida al Señor. No finja que es cristiano. Conoces tal vez, pero tú sabes que necesitas subir a la rueda del alfarero. Quiero orar por usted que está sintonizando. Hay un par de personas que han estado pegadas al televisor, ahí a la radio. Marque los teléfonos 2100-3098, 3099, 2221-7119. Quiero orar por esa persona que está aquí y sabe que necesita arreglar su vida con el Señor. Quiero orar por usted en esta hora. No puede seguir. En el lado de las mujeres hay tres mujeres que necesitan. Tres mujeres que necesitan. Dios bendiga a este caballero. No tenga pena, aquí no hay nada mejor que estar en las manos del alfarero. Pastor, y entonces si yo no estoy en las manos de Dios, pues imagínate. Yo no sé qué fabrica el diablo. Pero aquí solo hay dos manos que te pueden tocar, las de Dios o las del chamuco. Usted decide. Pero desde el momento que te apartas de la fe, que haces algo que no le agrada al Señor, te caíste de la mano del alfarero. Te fuiste de la mano del alfarero. Marca el teléfono 2100-3098, 3099, 2221-7119. Quiero orar por su restauración. Quiero orar por su restauración. Cuida lo que Dios te ha entregado. Cuida lo que Dios ha hecho contigo. Ministro, hombre, mujer de Dios, joven. Quiero orar por esa persona. 2100-3098, 3099, 2221-7119. Esa es la oportunidad de restauración. Yo sé que hay personas que necesitan arreglar cuentas con Dios. Ahí tenemos llamada desde Apopa. Ana está arreglando cuentas con Dios a través de la televisión. Siga marcando. Siga marcando en esta hora. Quiero orar por esa dama, por ese caballero, que quiera restaurar su vida con el Señor. Un minuto y cerramos. Manténgase en oración. Esto dije voluntario. Esto es voluntario. 21-00-3098-3099-2221-7119. ¿Tenemos llamada? ¿Ese es el 98? ¿El 2221? Tenemos llamada en el 2221. Marca el 21-00-3098-3099. Queremos orar por usted. El ejército del Señor no se mueva. El que gana almas es sabio. Marca el teléfono. Siento que hay 5 personas por la radio y la televisión. Flor, desde Panchimalco, a través de la televisión, está arreglando cuentas con Dios en esta hora. Muy bien, buena decisión la que has tomado. Entrar a la rueda del alfarero. Tenemos otra llamada entrando al 2221. Qué bueno. Tenemos habilitado el 21-00-3098-3099. El diablo hará más, quebrará más tu familia, más tu vida. No lo permitas. Corre a las manos del alfarero. ¿Será que Dios me puede restaurar? Si me estás escuchando mientras hay vida. Tenemos llamada a Salvador Bonilla. Se le cortó la llamada. No dijo de dónde, pero tenemos llamada de Salvador Bonilla. Desde los planes de Rendero, Elmer Ventura está arreglando cuentas con Dios a través de la radio. Tenemos llamada desde Nejapa. Stanley está arreglando cuentas con Dios a través de la televisión. Ya están las 5 personas que yo sentía. Pero faltan 30 segundos. Vamos, iglesia, en oración. El alfarero quiere restaurar vidas. El alfarero quiere restaurar vidas. Aquí hay 3 mujeres que se van a ir sin que Dios pueda tocarle. Bueno, es su decisión. Es su decisión. Gloria al nombre del Señor. Tenemos otra llamada desde San José, Villanueva. Joel está arreglando cuentas con Dios. Mira, mira dónde está la bendición. Gloria a Dios. 20 segundos y se acaba este llamado. Siga orando la iglesia. Voy a pasar. Aquí hay 3 mujeres. Lo siento fuerte. Aquí hay 3 mujeres que necesitan venir a las manos del alfarero. Pero si no quieren ellas, voy a pasar la oportunidad a 3 mujeres que están ahí llorando en la televisión o en la radio. 3 llamadas de 3 mujeres. Aleluya. Tenemos otra llamada de Soyapango. José Freddy está arreglando cuentas con Dios. Se acaba la oportunidad. Yo siento que aquí hay 3 mujeres. Quizás tienen pena pasar, no sé. Pero este es voluntario. Pero voy a pasar esa oportunidad para usted que está en la radio y la televisión. 21-00-3098-3099 y 22-21-71-19. Marca en este instante. Dios puede restaurar mi familia. Dios la restaura. Dios puede restaurar. Él es especialista en restaurar causas perdidas. Tenemos otra llamada al 2221-7119. Estoy hablando de un Cristo especialista en restaurar causas perdidas. Alabado sea el nombre del Señor. Le paso la oportunidad que hay para 3 mujeres aquí. A usted que está oyendo en la radio, en la televisión. Marca el teléfono. Lo que Dios quería hacer con ella, pues no lo quieren, tómelo usted. Gloria al nombre del Señor. Tenemos otra llamada desde Usulután. José Ángel está arreglando cuentas con Dios en esta hora. Gloria a Dios. Aleluya, aleluya. 21-00-3098-3099. Y 22-21-71-19. El teléfono que usted puede marcar en esta hora. Voy a aterrizar ya en el llamado. La oportunidad Dios te la regaló. 10, 9, 8, 7, 6, 5, 4, 3, 2, 1. ¿Qué pasa ahí atrás? Vamos a orar
1: por estas personas. Bienvenidos al Señor. Han tomado la mejor decisión. Acompáñales. La iglesia en oración. Tenemos llamada desde Opico. Berta, Elida, está arreglando cuentas con Dios. Dos mujeres más. Aunque aquí viene una dama esta noche, y Dios bendiga a ese caballero. La iglesia sigue en comunión, en oración. El alfarero sabe lo que hace. Pero hay dos mujeres más en radio o televisión. Marca el teléfono, pero márcalo ya, el tiempo se nos agota y tendré que cerrar. Yo no puedo hacer nada. Es Dios quien espera este momento para que tú te rindas a Él. Ya llamó Berta Elida. Voy a volver a hacer el conteo y así nos vamos tranquilo, que dimos tiempo. 10, 9, 8, 7, 6, 5, 4, 3, 2, 1. Amén. Voy a mencionar los que han llamado. Ana desde Apopa. Salvador Bonilla se cortó y no dijo de dónde. Stanley de Nejapa. Joel de San José Villanueva. José Freddy de Soyapango. Berta Elida de Opico. José Ángel de Usulután. Elmer de Planes de Rendero. Y Flor de María. 9 personas que han arreglado cuentas con Dios a través de la radio y la televisión. Y estas personas que están en el altar, levante sus manos hacia ellos, ya orando mientras yo hago la oración de fe con ellos. Cierra tus ojos y levanta tu mano bien arriba. ¿Usted qué ha pasado? Levantemos nuestra mano. Repite esta oración para que la oiga el diablo y se avergüence, y en el cielo hagan fiesta. Diga conmigo: tengo otra llamada. Norma Isabel desde Santa Ana. Una mujer queda. Mítase usted, una mujer queda. Viene, ahí viene esa dama. Gloria a Dios, ahí viene esa mujer. Gloria al nombre del Señor. Aleluya. Aleluya, aleluya. Pero queda una mujer en la radio y la televisión. Y queda una mujer aquí. Queda una dama aquí. No se vaya. No se vaya sin el toque de Dios, sin la administración de Dios. Vamos, iglesia, levante su mano en señal de victoria. O llama a la de la radio o se levanta aquí, porque Dios tiene planes con tu familia. Dios quiere hacer algo contigo. Aquí hay una mujer que necesita arreglar cuentas con Dios todavía. Estoy a punto de orar. ¿Tenemos llamada? Gloria a Dios. Aguántenme las personas que están en el altar. Y Dios bendiga a la iglesia. Dios bendiga a la iglesia que está intercediendo. Esa mano arriba en señal de victoria. Gloria a Dios, gloria a Dios. Aquí hay una dama que está diciendo: pero es que me da pena pasar. Pero ¿y por qué? ¿Por qué le va a dar pena si estamos esperando que usted venga? Tenemos otra dama de nombre Ana, pero de Soyapango. Muy bien, gloria al nombre del Señor. Hago el conteo, déjenme hacer el conteo, porque lo que venga aquí es vendaje celestial. 10, 9, 8. Mira, mi amigo, cómo te ama Dios. 7, 6. Ay, aquí hay una dama que hace falta que pase. Yo no sé qué plan tiene el diablo contra ti, mujer. Pero aquí ha llamado Guadalupe desde Santa Ana. Gloria al nombre del Señor. Otra dama. ¿Perdieron la cuenta? ¿Ah? Gloria al nombre del Señor. Tengo 4 reportados y más los que están en el chat. Ahí hagan ustedes el número. Gloria a Dios. Dios bendiga a la iglesia. Esa mano está disparando. Usted ni idea tiene. Esa mano está disparando. Déjenme hacer otra vez el conteo, hermano. Miren qué terrible esto. 10, 9, 8, 7, 6. Tengo otra llamada desde Chalatenango. Enrique está arreglando cuentas con Dios en esta hora. Esa mano arriba, señal de victoria. Hay una dama aquí a quien Dios la espera. 5, 4, 3, 2, 1. Muy bien. Tengo 4 aquí, más los del chat. Tengo 4 reportados. 9 más estos 4. 13 personas. 13 personas más los que están aquí. Muy bien. Dígale que levante la mano. Vamos a hacer la oración. Ahora sí, levante la mano y repita conmigo esta oración. Todos ustedes que llamaron, 13 personas de diferentes puntos de nuestra república, repitan esta oración que hoy los van a subir a la mesa del alfarero. Repitan conmigo la oración como la van a repetir ellos. Señor Jesús, en esta noche te confieso públicamente como Señor y Salvador. Creo que tú eres Dios. Perdona mis pecados, borra mi nombre del libro negro de Satanás y escríbelo en el libro de la vida. Gracias, Señor, por salvarme. Amén. Bajen su mano, iglesia, rápido. Un disparo rápido al diablo. Señor, en el nombre de Jesús.

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1: Son las 11:17.

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1: Son las 11:28.

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1: Son las 11:41.

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1: Son las 11:45.
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0: Son las 11:48.
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0: Son las 11:49.

0: Son las 12:55.
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0: Son las 12:55.

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1: Es la 1:08.
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0: Es la 1:25.
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0: Es la 1:25.
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0: Es la 1:34.
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0: Es la 1:38.
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0: Es la 1:39.

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1: Es la 1:54.
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0: Es la 1:57.
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0: Es la 1:57.
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0: Es la 1:58.
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1: Son las 2:14.
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1: Son las 2:14.

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1: Son las 2:33.
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1: Son las 2:33.
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1: Son las 2:38.
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1: Son las 2:39.

0: Son las 2:46.
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0: Son las 2:47.

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1: Son las 2:51.

Toma en tus manos nuestra vida, Jesús. No tenemos nada más que ofrecerte, pero aquí estamos, Señor. Tómanos en tus manos y establece tu reino en nuestras vidas y tu voluntad.

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1: Son las 2:56.
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0: Son las 4 con 21 minutos.
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Este es el segundo volumen sobre el estudio del libro de Apocalipsis y concluimos el primero analizando el juicio del jinete montado en caballo negro, correspondiente a la apertura del tercer sello. Ahora vamos a entrar al siguiente juicio y citamos: cuando abrió el cuarto sello, oí la voz del cuarto ser viviente que decía: ven y mira. Y miré, y he aquí un caballo amarillo, y el que lo montaba tenía por nombre Muerte, y el Hades le seguía, y le fue dada potestad sobre la cuarta parte de la tierra, para matar con espada, con hambre, con mortandad y con las fieras de la tierra. Apocalipsis capítulo 6, versículos 7 y 8. En este cuarto jinete vamos a notar algo que no tienen los anteriores, y es que es el único que trae nombre, se llama Muerte. Nombre que por cierto no es nada agradable, pero además trae también un compañero inseparable que es el infierno. Por otra parte, también en este juicio se da el número de muertos que causará el caballo amarillo y es la cuarta parte de la población mundial, equivalente a unos 2,000 millones de personas, pues a finales del siglo XX que ya pasó, el mundo sobrepasaba a los 6,000 millones. Aquí vamos a ver también que se mencionan cuatro clases de muertes, comenzando con la espada, o sea, guerra entre naciones. También habrán multitudes en protestas mundiales y enfrentamientos raciales, donde habrá mucho derramamiento de sangre. Solamente para una muestra, observemos en la televisión lo que ocurre casi a diario en la Franja de Gaza, los enfrentamientos entre palestinos e israelíes, donde por lo general siempre hay muertos y heridos. Y esto, por supuesto, que es en menor escala, porque en el juicio del caballo amarillo, la violencia será mucho mayor. Pero además de las muertes violentas, también aparecen el hambre,

haciendo estragos en la cuarta parte de la tierra. Pareciera que los alimentos van a escasear en esos días. El Señor Jesucristo profetizó que en el tiempo cercano a su venida, cuando la tribulación esté en su apogeo, una de las señales importantes será el hambre. Mateo 24:7. Por ejemplo, la nación de la India, que figura entre las 8 naciones en el mundo que posee armamento nuclear, sin embargo, es donde el hambre se ha dejado sentir con más fuerza en estas últimas décadas. Y en algunas ciudades hay carros recolectores de cadáveres que salen por la mañana a recoger a los que murieron la noche anterior, y que algunos están tirados en las orillas de las calles, principalmente niños y ancianos que han muerto de hambre. Estos cuadros, por supuesto que son muy dolorosos, pero en el juicio del caballo amarillo, esto será mucho mayor que ahora. Pero además del hambre, también habrán muertos por mortandad. Aquí podemos ver a las pestes o epidemias que infectarán al mundo y causarán la muerte a muchos que habrán sobrevivido a los juicios de la violencia y del hambre. Y por causa de que una gran parte de estos muertos no son enterrados, al descomponerse empiezan a producir epidemias, tal como sucede también después de un terremoto. Cristo también habló de epidemias o pestes como una señal antes de su segunda venida. Mateo 24:7. Ahora veamos la cuarta muerte, que es causada por el caballo amarillo y es por causa de las fieras de la tierra. Para que este juicio se lleve a cabo, es necesario que las bestias abandonen la selva para invadir las ciudades. Y creemos que por causa de los gases tóxicos que se usarán en ese tiempo, estos gases pueden venir de las armas químicas que hoy tienen muchos países. Explicamos que las bombas químicas son diferentes de las bombas atómicas. Las bombas atómicas matan por explosión, por onda expansiva y radiación. Las químicas matan por gases envenenados que se riegan por el aire y envenenan el oxígeno y el hidrógeno, y por supuesto que causan muchas muertes. Las fieras también son impactadas con estos gases y tendrán que salir de sus madrigueras para entrar a la selva de asfalto. Y los hombres se espantarán cuando vean esta clase de visitantes, que su misión será matar todo lo que encuentren al paso. Tal vez a este juicio fue que se refirió el profeta Amós, y citamos: «Ay de los que desean el día de Jehová, ¿para qué queréis este día de Jehová? Será de tinieblas y no de luz, como el que huye de delante del león y se encuentra con el oso, o como si entrare en casa y apoyare su mano en la pared y le muerde una culebra». Libro de Amós, capítulo 5, versículos 18 y 19. Por su parte, el profeta Jeremías hace mención de este juicio que provocará el caballo amarillo, donde la muerte se presentará en cuatro formas, y citamos: «Y enviaré sobre ellos cuatro géneros de castigos, dice Jehová: espada para matar, y perros para despedazar, y aves del cielo y bestias de la tierra para devorar y destruir». Libro de Jeremías 15, versículo 3. Explicamos que estos juicios serán inevitables, nadie los podrá detener, pero todavía hay tiempo de escapar de ellos, si los entendidos abren sus ojos y también su corazón para recibir al Señor Jesucristo, y de esta manera cambiar el castigo y la condenación por la salvación y la vida eterna. Y así concluimos con el estudio de los famosos cuatro jinetes del Apocalipsis. Ahora pasamos a analizar la apertura del quinto sello. Y dice Juan: «Cuando abrió el quinto sello, vi bajo el altar las almas de los que habían sido muertos por causa de la palabra de Dios y por el testimonio que tenían, y clamaban a gran voz diciendo: ¿Hasta cuándo, Señor Santo y Verdadero, no juzgas y vengas nuestra sangre de los que moran en la tierra?». Apocalipsis capítulo 6, versículos 9 y 10. Estas almas que están bajo el altar son los creyentes que, estando en la tierra, murieron por defender su fe en Cristo Jesús. En el libro de Hebreos, capítulo 12 y versículo 24, encontramos que la sangre de Cristo habla mejor que la sangre de Abel.
Aquí no dice que la sangre de Cristo es mejor que la de Abel, sino que habla mejor. ¿Por qué habla mejor la sangre de Cristo que la sangre de Abel? Porque la sangre de Abel pide venganza. Génesis 4:10. Y después de Abel, todos los santos que aparecen en la apertura del quinto sello, todos ellos piden venganza. Por el contrario, la sangre de Cristo no pide venganza, sino que pide perdón para todos aquellos que han tomado parte en su muerte en la cruz. Él exclamó, Padre, perdónalos porque no saben lo que hacen. Lucas 23, versículo 34. El quinto sello representa el grito de venganza de todos aquellos que murieron por causa de la palabra del Señor. Ahora pasamos a analizar la apertura del sexto sello. Y dice el apóstol Juan, miré cuando abrió el sexto sello, y he aquí hubo un gran terremoto, y el sol se puso negro como tela de silicio, y la luna se volvió toda como sangre, y las estrellas del cielo cayeron sobre la tierra, como la higuera deja caer sus higos cuando es sacudida por un fuerte viento. Apocalipsis capítulo 6, versículos 12 y 13. En este juicio se puede notar una coalición entre el cielo y la tierra, porque en primer lugar se habla de un gran terremoto, que podríamos calificarlo como de 8 a 9 grados en la escala de Richter. Los terremotos que han habido nunca han pasado de 8 grados. El que ocurrió en El Salvador el sábado 13 de enero del año 2001 a las 11:35 de la mañana causó la muerte a más de 700 personas y fue de 7.8 grados en la escala de Richter. También el 26 del mismo mes de enero del año 2001 ocurrió otro terremoto en la India que causó más de 20.000 muertos y más de 36.000 heridos. Y muchos, muchos, por supuesto, damnificados. Con la apertura del sexto sello, será mayor que todos los terremotos que han habido, este terremoto, porque se habla de un gran terremoto que causará desolación y muerte en muchos países del mundo. Pero además de este terremoto, que es producto del juicio del sexto sello, también toman parte los cuerpos celestes, ya que el sol se pondrá negro, la luna se volverá roja como la sangre, y las estrellas caerán del cielo a la tierra. Explicamos que la tierra está cubierta por una atmósfera que tiene una longitud de 1000 kilómetros y nos protege de los cuerpos extraños que vuelan por el espacio, como ser los meteoritos, aerolitos, cometas, etc. Pero cuando ocurra el juicio del sexto sello, pareciera que Dios va a abrir la atmósfera para bombardear la tierra desde arriba. Si en los juicios anteriores se usan bombas atómicas, estas podrían afectar la atmósfera, ya que científicamente y por ensayos que se han hecho, se ha podido comprobar que el humo espeso y los gases que despiden estas bombas pueden llegar a oscurecer el sol, y en este caso sería oscurecer la atmósfera, para que no penetren los rayos del sol hasta la tierra. Explicamos que el sol está a una distancia de la tierra de 150 millones de kilómetros, mientras que la luna, que solamente la tenemos a una distancia de 384 mil kilómetros de la tierra, esta tomaría un color rojo como color de sangre por causa de explosiones nucleares. Por otra parte, Dios puede usar también el método que usó en los tiempos pasados. Por ejemplo, cuando atacó a los ejércitos de Sísara, que peleaban en contra de Israel al mando de Débora y Barak. Dice la Escritura, desde los cielos pelearon las estrellas, desde sus órbitas pelearon contra Sísara. Libro de Jueces, capítulo 5, versículo 20. Y lo mismo había sucedido anteriormente, cuando Josué peleaba contra 5 reyes amorreos, que Dios no solamente detuvo el sol en el espacio, sino que también lanzó desde el cielo grandes piedras de granizo, y fueron más los muertos por estas piedras que los que murieron a espada. Libro de Josué, capítulo 10, versículos 11 al 13. Por eso no sería raro que el Señor usara también esos mismos elementos para el juicio del sexto sello. La única diferencia sería que en aquel tiempo el juicio fue solamente para los enemigos de Israel, pero aquí sería para todo el mundo. Y podríamos llamarle a este juicio la guerra de Dios contra el hombre,
donde todo el mundo de todas las clases sociales estarían involucradas, y también civiles como militares, ricos y pobres se espantarán y correrán a refugiarse en las cuevas y en los montes, y hasta pedirán en ese tiempo a los peñascos que los aplasten, porque reconocerán que la ira de Dios ha venido sobre ellos. Apocalipsis 6, versículos 17 y 18. Le recomendamos que si quiere evitar estos juicios, reciba al Señor Jesucristo como su Salvador y escape por su vida. Explicamos que falta la apertura del séptimo sello, pero lo estudiaremos más adelante, porque vamos a seguir el orden bíblico y a continuación entramos al capítulo 7 de Apocalipsis, que dice así: Después de esto vi a cuatro ángeles en pie sobre los cuatro ángulos de la tierra, que detenían los cuatro vientos de la tierra, para que no soplase viento alguno sobre la tierra, ni sobre el mar, ni sobre ningún árbol. Vi también otro ángel que subía de donde sale el sol, y tenía el sello del Dios vivo, y clamó a gran voz a los cuatro ángeles a quienes se les había dado el poder de hacer daño a la tierra y al mar, diciendo: No hagáis daño a la tierra, ni al mar, ni a los árboles, hasta que hayamos sellado en sus frentes a los siervos de nuestro Dios. Y oí el número de los sellados, 144,000 sellados, de todas las tribus de los hijos de Israel. Apocalipsis 7, versículos 1 al 4. Los cuatro ángeles que detienen los vientos tienen el poder y la orden de hacer grandes estragos, tanto en la tierra como en el mar. Pero antes de empezar su macabra tarea de destrucción, se les da una orden, y es que se detengan hasta que sean sellados los siervos de Dios, que en este caso son 144,000 judíos, 12,000 de cada tribu, y estos serán salvos después del arrebatamiento de la iglesia, y predicarán el reino de Dios por todo el mundo. Continuaremos.

anteriormente mencionábamos a los 144 mil sellados y que todos ellos serán judíos, 12,000 de cada tribu de los hijos de Israel. Apocalipsis 7, versículos 4 al 8. Pero en la lista de estas 12 tribus notamos que falta una, y es la tribu de Dan, y en su lugar aparece Manasés, el hijo de José. Según la opinión de algunos estudiosos de la profecía apocalíptica, la razón por la cual Dan ha sido excluido es que de esta tribu saldrá el anticristo, y hay una base en la Biblia para pensar que esto puede ser así, y es con respecto a la profecía que dio Jacob acerca de sus hijos antes de morir. Y vamos a citar esta profecía: Dan juzgará a su pueblo como una de las tribus de Israel. Será Dan serpiente junto al camino, víbora junto a la senda, que muerde los talones del caballo y hace caer hacia atrás al jinete. Génesis 49, versículos 16 y 17. Aquí Dan es comparado con una serpiente, y ya todos conocemos que la serpiente es un tipo del diablo. Y el anticristo será conocido como el hijo de Satanás, que hará el papel de una serpiente y con su astucia engañará al mundo en el inicio de su gobierno. Y hará un pacto con la nación de Israel, y al final los judíos se darán cuenta que han sido traicionados y anularán el pacto que habían contraído con él. El profeta Isaías lo describe de esta manera: y será anulado vuestro pacto con la muerte, y vuestro convenio con el Seol no será firme. Cuando pase el turbión del azote, seréis de él pisoteados. Libro de Isaías, capítulo 28, versículo 18. Por esto creemos que la profecía de Jacob es encaminada a un futuro dictador mundial, que será un judío de la tribu de Dan, y por esa razón es excluida de la lista de los 144,000 que serán sellados con el sello de Dios. A continuación, el apóstol Juan ve en el cielo una multitud de gente salva con vestidos blancos y con palmas en las manos, y que son personas de todas las naciones del mundo que han entregado sus vidas por Cristo y han salido de la gran tribulación y han lavado sus ropas y las han emblanquecido con la sangre del Cordero. Apocalipsis 7:14. Aquí vemos la gran misericordia de Dios, que aún en medio de sus juicios Él extiende su mano para salvar, como dice Isaías 59, versículo 1. Ahora pasamos al capítulo 8 de Apocalipsis y vamos a enlazar de nuevo con la apertura de los sellos, ya que faltaba el último, el número 7, y citamos: cuando abrió el séptimo sello, se hizo silencio en el cielo como por media hora. Apocalipsis 8:1. Este silencio puede significar una pausa por los juicios anteriores. Aquí todo el universo se pone en calma, y algunos se preguntan que cómo es posible que se decrete en el cielo un silencio como de media hora, cuando allí la alabanza es continua, según Apocalipsis 4:8. Podemos creer que Dios decreta este silencio como para dar una tregua y al mismo tiempo una oportunidad a los pecadores que todavía vivirán en la tierra para que se arrepientan, máxime cuando han visto caer a millones bajo el golpe de los juicios anteriores. Porque después de este silencio aparecen los portadores de los siguientes juicios, y dice Juan: y vi a los siete ángeles que estaban de pie ante Dios, y se les dieron siete trompetas. Apocalipsis 8, versículo 2. Estos siete ángeles con siete trompetas representan los juicios intermedios entre los sellos y las copas de la ira de Dios. Pero antes que los ángeles empiecen a sonar las trompetas, otro ángel viene y se para ante el altar con un incensario de oro, y se le dio mucho incienso para añadirlo a las oraciones de los santos. Luego este incensario es lleno del fuego del altar y fue arrojado a la tierra, y hubo truenos y voces y relámpagos y un terremoto. Con esto nos damos cuenta que nuestras oraciones suben de la tierra al cielo, pero llegará el día cuando Dios las devolverá del cielo a la tierra como castigo para los impíos. Esto quiere decir que las oraciones son una bendición para los que oran, pero una maldición para los que nunca han orado. Ahora, con respecto al terremoto, la Biblia no dice dónde tendrá su epicentro. Lo que sí sabemos es que va a sacudir a toda la tierra, pero no todos morirán,
porque Dios los va a ir enjuiciando poco a poco con los juicios restantes. Y de inmediato pasamos a los juicios de las trompetas, y dice Juan: y los siete ángeles que tenían las siete trompetas se dispusieron a tocarlas. El primer ángel tocó la trompeta, y hubo granizo y fuego mezclado con sangre, que fueron lanzados sobre la tierra, y la tercera parte de los árboles se quemó, y se quemó toda la hierba verde. Apocalipsis 8, versículos 6 y 7. Este primer juicio de la primera trompeta, donde aparece el fuego y el granizo, es similar a la séptima plaga que hubo en Egipto, y citamos: hubo pues granizo y fuego mezclado con el granizo, tan grande cual nunca hubo en toda la tierra de Egipto desde que fue habitado. Éxodo 9, 24. Esta plaga destruyó considerablemente la vida vegetal de aquel país, y lo mismo sucederá en este juicio de la primera trompeta, cuando el fuego y el granizo destruirán la tercera parte de los cultivos a nivel mundial. En el libro de Job se nos dice que Dios tiene nieve y granizo para el tiempo de este juicio. Libro de Job 38, versículos 22 y 23. Pero además del granizo, también se menciona el fuego que arrasará con montañas enteras. Y podemos pensar que los incendios forestales se van a multiplicar en el mundo. El fuego es un elemento bien importante y que será utilizado para los juicios venideros. Por su parte, el apóstol Pedro dice que el día del Señor vendrá como ladrón en la noche, en el cual los cielos pasarán con gran estruendo, y los elementos ardiendo serán deshechos, y la tierra y las obras que en ella hay serán quemadas. Segunda de Pedro, capítulo 3, versículo 10. En ese tiempo los sobrevivientes van a pensar que Dios los estará llamando a cuentas. Ahora pasamos al juicio de la segunda trompeta, y dice Juan: el segundo ángel tocó la trompeta, y como una gran montaña ardiendo en fuego fue precipitada en el mar, y la tercera parte del mar se convirtió en sangre, y murió la tercera parte de los seres vivientes que estaban en el mar, y la tercera parte de las naves fue destruida. Apocalipsis 8, versículos 8 y 9. En este juicio de la segunda trompeta se menciona una gran montaña ardiendo que cae al mar, y podemos creer que no se trata de una montaña literal, porque Juan dice que es como una montaña, y no dice que es lanzada desde el cielo, sino que es precipitada en el mar. Esta palabra precipitada quiere decir que cae con violencia, pero aún así no afectará a toda la tierra, sino solamente una tercera parte. Y aunque la Biblia no nos dice específicamente dónde va a caer esa montaña de fuego ardiendo, siempre creemos que va a causar mucho daño cuando caiga en el mar. Aquí vamos a tomar dos opciones para indicar el lugar, y primero, que el mundo es simbolizado como un mar, que es de donde surge la bestia según Apocalipsis 13:1. La segunda opción es que puede ser el mar Mediterráneo, porque Juan no menciona los mares, sino el mar. También se puede referir al Golfo Pérsico, que es un brazo de mar en el Océano Índico y que está en las costas de Irán, en la parte sur. Este golfo es bien importante, ya que por él cruzan los barcos petroleros de oriente hacia occidente. En el año 1980 se desató una guerra entre Irak e Irán, que duró 8 años. Esta guerra fue iniciada por Irak, ya que Saddam Hussein quería posesionarse del Golfo Pérsico, pero al final no lo logró. El 2 de agosto de 1990, Irak invadió a Kuwait, y en esta invasión Saddam Hussein incendió 600 pozos petroleros de los 900 que tenía Kuwait, y las llamaradas de estos incendios se asemejaban a una gran montaña de fuego ardiendo, según las tomas que se veían en la televisión. No podríamos pensar que algo más impresionante que esto se podía presentar si los barcos petroleros fueran incendiados en alta mar en el tiempo del juicio de la segunda trompeta. Ahora pasamos a analizar el tercer juicio de esta serie, y dice el apóstol Juan: el tercer ángel tocó la trompeta, y cayó del cielo una gran estrella ardiendo como una antorcha, y cayó sobre la tercera parte de los ríos y sobre las fuentes de las aguas, y el nombre de la estrella es Ajenjo, y muchos hombres murieron a causa de esas aguas porque se hicieron amargas. Apocalipsis 8, versículos 10 y 11.
Con la segunda trompeta vemos que el juicio es sobre el mar, pero este tercer juicio es sobre la tercera parte de los ríos. Y con respecto a la estrella cuyo nombre es Ajenjo, explicamos que el 26 de febrero de 1986 estalló un reactor nuclear en Chernobyl, capital de Ucrania, que hace frontera con Rusia. Estos reactores son más que todo depósitos de energía atómica, de la cual se fabrican las armas nucleares. El estallido de este reactor de Chernobyl produjo efectos radioactivos casi en toda Europa, principalmente en las fuentes de las aguas que quedaron contaminadas y no se podían beber, y afectaron en gran parte la agricultura y la ganadería. En los días del apóstol Juan no se conocía la palabra radiactividad, y podríamos creer que este sería el elemento que va a envenenar la tercera parte del agua potable en los días de este juicio de la tercera trompeta. Explicamos que el nombre Chernobyl es una palabra hebrea que traducida al español quiere decir ajenjo, y ese es el nombre de la estrella que cae y que amargará las aguas. Ahora pasamos al siguiente juicio y leemos: el cuarto ángel tocó la trompeta y fue herida la tercera parte del sol y la tercera parte de la luna y la tercera parte de las estrellas, para que se oscureciese la tercera parte de ellas y no hubiera luz en la tercera parte del día y asimismo de la noche. Y miré y oí a un ángel volar por en medio del cielo diciendo a gran voz: ¡Ay, ay, ay de los que moran en la tierra, a causa de los otros toques de trompeta que están para sonar los tres ángeles! Podíamos llamar a este juicio el tiempo de la semioscuridad, o sea que no será de día ni será de noche. Anteriormente hemos mencionado guerras entre naciones y explosiones de armas atómicas, y todo esto hará que la atmósfera se vuelva muy espesa, y posiblemente esto hará que los astros pierdan la tercera parte de su luz. Tal vez a este juicio fue que se refirió el profeta Amós, y citamos: acontecerá en aquel día que haré que se ponga el sol a mediodía y cubriré de tinieblas en el día claro. Amós capítulo 8 versículo 9. En este juicio de la cuarta trompeta, la tierra va a sufrir algunos cambios en lo que toca a la duración del día y de la noche, porque si se va a oscurecer la tercera parte de la tierra, eso quiere decir que las noches ya no serán de 12 horas, posiblemente lleguen hasta 16 horas, y por consiguiente los días serán acortados y no tendrían las 12 horas como comúnmente se conocen. El Señor Jesucristo también mencionó estos días cortos como parte de los juicios en los días de la gran tribulación, y citamos: y si aquellos días no fueran acortados, nadie sería salvo, mas por causa de los escogidos, aquellos días serán acortados. Mateo 24, versículo 22. Estos escogidos que habla el Señor, se trata de los judíos que para ese tiempo estarán pasando una prueba muy dura. Y después del juicio de la cuarta trompeta, sigue diciendo el apóstol Juan que vio un ángel volando y gritando a gran voz, pero su grito no es para consolar a los desesperados pecadores, sino para anunciarles que se preparen, porque vienen tres ayes de dolor que corresponden a la quinta, sexta y séptima trompeta. Recordemos que los juicios anteriores son sobre los árboles, sobre el mar, sobre los ríos, sobre el sol, la luna y las estrellas. Pero los tres ayes que faltan y que corresponden a las tres últimas trompetas, estos juicios vienen directamente contra el hombre. Continuaremos. Y continuando con los juicios de las trompetas, vamos a analizar la número 5, y dice Juan: el quinto ángel tocó la trompeta y vi una estrella que cayó del cielo a la tierra y se le dio la llave del pozo del abismo, y abrió el pozo del abismo y subió humo del pozo como humo de un gran horno, y se oscureció el sol y el aire por el humo del pozo, y del humo salieron langostas sobre la tierra, y se les dio poder como tienen poder los escorpiones de la tierra. Apocalipsis capítulo 9 versículos 1 al 3. Aquí podemos ver a una gran cantidad de criaturas infernales como los protagonistas de este juicio. Juan dice que vio una estrella caer del cielo a la tierra.
Algunos opinan que aquí no se trata de una estrella literal, sino más bien de un personaje celestial. Otros estudiosos de la profecía creen que esta estrella es Satanás, a quien se le da la llave del pozo del abismo, ya que Cristo lo vio caer del cielo como un rayo. Lucas 10, versículo 18. Pero nuestra opinión es que esta estrella no se trata de Satanás, porque a ningún criminal convicto se le puede confiar la llave de la cárcel. Lo que sí podemos creer es que esta estrella se trata de un ángel de Dios y que tiene gran autoridad, a quien se le ha confiado la llave del pozo del abismo, ya que en Apocalipsis 20, versículo 1, Juan ve no una estrella, sino un ángel que desciende del cielo con la llave del abismo y con una gran cadena en la mano para prender a Satanás y lanzarlo atado al abismo por 1000 años. De esto hablaremos más adelante. Como podemos ver, aquí hay similitud en estos dos pasajes, y podíamos identificar tanto la estrella que cae del cielo de Apocalipsis capítulo 9, versículo 1, con el ángel que desciende con la llave del pozo del abismo de Apocalipsis 21, como el mismo personaje. Explicamos que el pozo del abismo en la Biblia inglesa se traduce como abismo sin fondo, y aclaramos que el abismo es un lugar exclusivo que sirve de cárcel para los demonios, y es considerado como un lugar muy tenebroso y que los demonios se espantan con solo mencionar ese nombre. Los que estaban en el Gadareno le rogaban al Señor que no los mandase ir al abismo. Lucas 8:31. En ese abismo es donde Satanás será lanzado atado con cadenas y allí permanecerá por 1000 años. Apocalipsis 20:3. Algunas traducciones bíblicas mencionan al abismo como prisiones de oscuridad, abismos de tinieblas, cavernas tenebrosas, fosos de tinieblas, cadenas de oscuridad, cárceles tenebrosas, etc. Ahora pasamos a analizar a las trompetas que vio el apóstol Juan, a quien se le dio poder como tienen los escorpiones de la tierra. Por la descripción que se hace, no pueden ser langostas comunes, porque éstas atacan y arrasan principalmente con los cultivos y toda la vegetación, tal como las encontramos como una de las plagas que cayeron sobre Egipto. Éxodo capítulo 10, versículos 14 y 15. Pero las que aparecen en el juicio de la quinta trompeta, a estas se les prohíbe que hagan daño a la naturaleza vegetal y que dañen solamente al hombre, y todos los que no tengan el sello de Dios en sus frentes. Apocalipsis 9:4. Por otra parte, las langostas comunes no tienen rey, dice Proverbios 30:27. Pero estas que salen del pozo del abismo sí tienen, y el nombre de este rey en hebreo es Abadón y en griego Apolión. En el libro de Job aparece el Abadón como el nombre que tiene el infierno. Job capítulo 26, versículo 6. Sin embargo, en Apocalipsis 9:11 aparece no como un lugar de tormento, sino que es el nombre de un personaje infernal cuyo significado es destructor. Y ahora vamos a describir a las langostas que son dirigidas por este ángel del abismo. Y en primer lugar se nota que tienen entendimiento, porque pueden recibir órdenes para que no dañen a la naturaleza vegetal, sino únicamente a las personas que no tengan el sello de Dios en sus frentes. Con esto nos damos cuenta que los demonios bien conocen quién es un verdadero hijo de Dios y quién no lo es. Y es que los demonios no pueden tocar a un creyente que es fiel a Cristo, tal como lo dice Primera de Juan 5:18. Que todo aquel que es nacido de Dios no practica el pecado, porque Dios le guarda y el maligno no le toca, salvo que sea con el permiso de Dios para someterlo a una prueba, como sucedió en el caso de Job, libro de Job capítulo 2, versículos 6 y 7. Y volviendo a las langostas infernales, su trabajo no consistirá en matar a los hombres, sino atormentarlos por 5 meses. El aspecto de estas langostas era semejante a caballos preparados para la guerra. Y esto quiere decir que en este juicio los demonios van a desatar una guerra despiadada en contra de toda la raza humana, y aquí tienen que ir incluidas todas las clases sociales del mundo.
Recordemos que Dios, así como no hace acepción de personas para salvar, tampoco hace acepción de personas para castigar. El juicio tiene que ser parejo, y todo esto será el fruto del rechazo que le hicieron al Señor Jesucristo cuando Él los llamaba por medio de sus predicadores al arrepentimiento. Y sigue Juan describiendo estas langostas, y dice que en sus cabezas tenían como coronas de oro. Estas coronas demuestran que serán invencibles y tendrán dominio total sobre los hombres, y ninguna fuerza física las podrá vencer. Acordémonos del primer jinete montado en caballo blanco, a quien además de un arco también se le dio una corona, y salió venciendo y para vencer. Este jinete con esa corona es tipo del anticristo, de lo cual ya hablamos anteriormente. Apocalipsis 6:2. Las caras de las langostas eran como caras humanas. Esto demuestra que poseerán inteligencia y posiblemente se transformarán en humanoides, y la gente se espantará cuando contemple a estos seres demoníacos que son totalmente diferentes a los seres humanos. Tenían cabello como cabello de mujer. Explicamos que los demonios no son hombres ni son mujeres. Ahora que el cabello largo en un hombre es una vergüenza, dice 1 Corintios 11:14. Pero el cabello largo en una mujer es algo que la embellece, 1 Corintios 11:15. Pero cabello largo como de mujer en un demonio es algo que espanta. Sus dientes eran como dientes de leones. Esto quiere decir que la fiereza con que actuarán será como algo que nunca se ha visto. Recordemos que los demonios no usan de compasión para nadie. Sus principales objetivos son matar y destruir. Solamente tenemos que acordarnos del gadareno. Tenían corazas también como corazas de hierro. Esto quiere decir que ningún mecanismo humano las podrá detener. Solamente podrían hacerle frente a estas corazas los que tuvieren la coraza de justicia y toda la armadura de Dios con ellos, como dice Pablo en Efesios 6, versículos 11 al 17. Pero los que tengan esta clase de armadura no estarán en la tierra para el tiempo de ese juicio, porque habremos volado mucho antes con el Señor en el arrebatamiento. Y sigue diciendo Juan que estas langostas tenían colas como de escorpiones, y también tenían aguijones, y en sus colas tenían poder para dañar a los hombres durante 5 meses. Por supuesto que este cuadro de las langostas demoníacas y destructoras no es nada agradable, pero la gente tendrá que soportarlas, y algunos hasta serán presa de la locura, tal como reza la sentencia divina, y citamos: y vas a enloquecer a causa de lo que verás con tus ojos. Deuteronomios 28:34. Y Juan nos dice que por causa de este juicio los hombres buscarán la muerte, pero Dios no les va a permitir que mueran. Apocalipsis 9:6. En este tiempo Satanás está abarrotando el cine y la televisión con películas de terror, donde aparecen escenas muy espeluznantes, donde se observan macabros asesinatos, satanismo y pornografía en una forma bien exagerada. Pero explicamos que ninguna película de terror podrá superar al juicio de la quinta trompeta, porque todos sabemos que las películas solamente se ven en las pantallas, y además de eso, no las ve toda la gente. Pero los juicios de Dios, todos los moradores de la tierra tendrán que sentirlos en carne viva, y aquí sí que nadie podrá escapar. El Señor dice que Él guardará a su iglesia de la hora de la prueba que ha de venir sobre el mundo entero, para probar a los que moran sobre la tierra. Apocalipsis 3:10. Todos deben de saber que los que desprecian a Cristo y su sacrificio que Él hizo en la cruz tendrán que pagar un alto precio de sufrimiento y por último la condenación eterna en el lago de fuego. O como lo expresara mejor el predicador inglés Carlos Spurgeon, y citamos sus palabras: Dios los invitó a su gran banquete celestial, pero ellos le rechazaron, le despreciaron, se burlaron y le ofendieron. Ahora Dios no los va a invitar, sino que los va a arrastrar hasta el trono de su juicio para que paguen el precio de su indiferencia, porque Dios no puede ser burlado. Y así terminamos con el primer ay correspondiente al juicio de la quinta trompeta. Ahora pasamos al segundo ay
Y sigue diciendo el apóstol Juan: el sexto ángel tocó la trompeta, y oí una voz de entre los cuatro cuernos del altar de oro que estaba delante de Dios, diciendo al sexto ángel que tenía la trompeta: desata a los cuatro ángeles que están atados junto al gran río Éufrates. Y fueron desatados los cuatro ángeles que estaban preparados para la hora, día, mes y año, a fin de matar a la tercera parte de los hombres, y el número de los ejércitos de los jinetes era 200 millones. Yo oí su número. Apocalipsis 9, versículos 14 y 15. Estos ángeles que son desatados, por supuesto que no son santos ángeles, sino demonios perversos, que en vez de estar en prisiones de oscuridad, como los que menciona el apóstol Pedro en su segunda epístola, capítulo 2 y versículo 4, estos se encuentran atados junto al gran río Éufrates para ser usados como instrumento de juicio cuando se toque la sexta trompeta. Aquí se vislumbra un ataque bastante violento de parte de estos seres infernales en contra de la humanidad, los cuales van a realizar su macabra tarea de destrucción y muerte. Y tal parece que este juicio es la continuación del anterior, con la diferencia que en la quinta trompeta se mencionan las langostas y aquí se mencionan los caballos, pero ambos tienen poder para atormentar y matar, principalmente con las colas, que son semejantes a serpientes y como colas de escorpiones. Los caballos aparecen también con poder en sus bocas. Algunos opinan que estos 200 millones podrían ser soldados asiáticos que cruzarán hacia Occidente en poderosos tanques de guerra, disparando misiles atómicos por la boca de los cañones. Juan menciona tres elementos que se usarán en este juicio, como ser el fuego, el humo y el azufre. Apocalipsis 9:18. Y precisamente que estos son los elementos que aparecen cuando se disparan armas atómicas: fuego, humo y azufre. Pero también no se puede descartar que sea un juicio directo en forma sobrenatural, como sucedió con la destrucción de Sodoma y Gomorra, donde Dios usó también estos mismos tres elementos sin intervención humana. Génesis 19, versículos 24 al 28. Pero de cualquier forma que se lleve a cabo este juicio, los sobrevivientes ni aun así se van a arrepentir de toda su maldad, ni dejarán de adorar a los demonios y toda clase de imágenes religiosas, y por otra parte la violencia se aumentará y continuarán los homicidios, las hechicerías, las fornicaciones y los asaltos a mano armada. La mente de los hombres para ese tiempo estará tan cegada que no podrán entender que la terrible situación por la que van a pasar será el producto de lo que ellos mismos han sembrado, ya que todo aquel que le da la espalda a Dios, su futuro ya está marcado por la misma palabra, y es que será sometido a juicio. Entendemos que el pecado es el que ha arruinado a esta pobre humanidad. Y si hoy la situación en el mundo es bastante dura, ¿cómo será entonces, nos preguntamos, cuando esos cuatro demonios que están atados junto al gran río Éufrates sean sueltos y provoquen el segundo ay a todos los moradores de la tierra? Continuaremos.

Y siguiendo con el estudio de Apocalipsis, ahora entramos al capítulo 10, que dice así: Vi descender del cielo a otro ángel fuerte, con el arco iris sobre su cabeza, y su rostro era como el sol, y sus pies como columna de fuego. Tenía en su mano un librito abierto, y puso su pie derecho sobre el mar, y el izquierdo sobre la tierra. Y clamó a gran voz como ruge un león, y cuando hubo clamado, siete truenos emitieron sus voces. Apocalipsis 10:13. Hemos podido notar que las revelaciones anteriores, Juan las describe estando en el cielo, en el espíritu. Pero ya en este capítulo 10, pareciera que el apóstol ha regresado en el espíritu y desde Patmos recibe las siguientes revelaciones, ya que el capítulo 10 comienza diciendo, Vi descender del cielo, dando a entender que él se encuentra en la tierra. Y lo primero que Juan ve es que el ángel pone un pie en el mar y otro en la tierra, y con su mano en alto hace un juramento y proclama que el tiempo ya no será más. Algunos piensan que este ángel tiene que ser el Señor Jesucristo, porque viene rodeado de un arco iris sobre su cabeza, y este arco corresponde únicamente a Dios, ya que aparece por primera vez como una señal del pacto que Dios hizo con Noé, de que no iba a mandar más diluvios sobre la tierra. Génesis capítulo 9, versículo 13. También encontramos en el ángel que ve Juan que su rostro era como el sol, y esta es la misma descripción con que el Señor Jesucristo es presentado en la isla de Patmos. Apocalipsis 1, 16. Y lo mismo sucede con los pies, que son como columnas de fuego. Y en su mano tenía un librito abierto, el cual no puede ser el libro de los juicios, que aparece en el capítulo 5, porque al llegar a este capítulo 10, ya los juicios de los sellos han pasado. Tampoco puede ser el libro de la vida, porque este aparecerá hasta el día del juicio final, según Apocalipsis 20:12. Creemos que este librito es la escritura de Dios, y el hecho de que venga abierto significa que es la palabra de Dios la que hace juicio sobre los pecadores, tal como lo dice el Señor, que todo aquel que lo rechaza y no recibe sus palabras, tiene quien le juzgue. La palabra que habló, esa le juzgará en el día postrero. Juan 12:48. Y el hecho de que el ángel ponga un pie en el mar y otro en la tierra, significa que el Señor estará tomando posesión de lo que legalmente le pertenece. Satanás le ha hecho creer a los hombres, principalmente a los que tienen dominio sobre las naciones, que ellos son los dueños del mundo, y no se dan cuenta que desnudos entraron y desnudos partirán. Eclesiastés 5:15. La Biblia dice que de Jehová es la tierra y todo lo que en ella hay. Salmo 24, versículos 1 y 2. Luego dice Juan que el ángel clamó a gran voz como ruge un león. En algunas partes de la Biblia se compara la voz de Dios con el rugido de un león. Jeremías dice que Jehová rugirá desde lo alto y desde su santa morada dará su voz. Jeremías 25:30. Por su parte el profeta Joel dice, Jehová rugirá desde Sión y dará su voz desde Jerusalén y temblarán los cielos y la tierra. Joel 3:16. Ahora, con respecto a las voces de los siete truenos, no podemos explicar nada, porque una voz del cielo le dice a Juan que no escriba lo que hablaron los siete truenos. La Biblia dice que las cosas secretas pertenecen a Jehová nuestro Dios, Deuteronomios 29:29 y Libro de los Hechos 1:7. Luego dice Juan que el ángel levantó su mano al cielo, Apocalipsis 10:5. Levantar las manos al cielo significa victoria, tal como sucedió cuando Israel se enfrentó a Amalek, que la batalla fue ganada porque Moisés mantuvo sus manos en alto. Éxodo 17, versículo 11. Por eso, cuando se ora, hay que levantar las manos, porque esto es señal de victoria. Y además de eso, también es doctrina bíblica. Primera Timoteo 2, 8. Ahora que cuando se levanta solamente una mano, esto significa juramento. En los países americanos, cuando un empleado de alto rango va a ocupar su puesto, se le hace jurar levantando una mano. Y lo mismo sucede con el ángel que levanta una mano para hacer un juramento de que el tiempo ha llegado a su final. Apocalipsis 16. En el mundo se conoce un dicho que dice que hay más tiempo que vida, pero eso es incorrecto
Porque la vida para el que está en Cristo es eterna, pero el tiempo tiene un final. Por eso Pablo dice que hay que aprovechar bien el tiempo. Efesios 5:16. Por eso invitamos a los que todavía no han recibido al Señor Jesucristo como su Salvador, que lo hagan ahora que hay tiempo. O como lo dice Isaías, buscad a Dios mientras pueda ser hallado. Isaías 55:6. Explicamos que la visión del ángel con el librito es la misma que tuvo Daniel cuando vio al varón vestido de lino y anunciando que desde ese momento quedan 3 años y medio de gran tribulación, culminando con la segunda venida de Cristo a la tierra. Daniel 12:7. Y volviendo al Apocalipsis, una voz del cielo le ordena a Juan que se acerque al ángel y que tome el librito que tiene en su mano. Juan obedece y el ángel le dice, toma y cómelo, y te amargará el vientre, pero en tu boca será dulce como la miel. Y tal como dijo el ángel, así sucedió, que cuando comió el librito, fue dulce a la boca, pero después le amargó el vientre. Esta misma visión le sucedió al profeta Ezequiel cuando se le dijo que comiera un rollo escrito por dentro y por fuera, y que contenía endechas, lamentaciones y ayes. Ezequiel 2, versículos 9 y 10, y Ezequiel capítulo 3, versículos 1 al 3. Lo que comió Ezequiel y Juan fue la palabra de Dios, la cual es dulce para los que aman al Señor. Salmo 119, versículo 103. Ahora, para los creyentes perezosos, la palabra es dura. Juan 6:60. Y para los impíos y pecadores, la palabra les será amarga. Sofonías 1:14. Y para terminar con este capítulo 10 de Apocalipsis, el apóstol Juan recibe una orden de parte del ángel y le dice que es necesario que profetice otra vez sobre muchos pueblos, naciones y lenguas y reyes. Apocalipsis 10, versículo 11. Esto de predicar de nuevo significa que Dios va a extender su misericordia en medio de la gran tribulación para todos los que quieran salvarse, porque al llegar a este pasaje que estamos estudiando, a la bestia no se le ha permitido poner su marca mortal, porque eso va a ocurrir cuando entremos al capítulo 13. Y con respecto a la orden de profetizar sobre muchos pueblos, aquí la palabra pueblo significa predicar a todas las culturas. Sobre naciones significa a todas las razas. Sobre toda lengua significa predicar en todos los idiomas y dialectos. Sobre reyes significa predicarle a todos los gobernantes del mundo sin excepción, porque estos también tienen que ser evangelizados y para su propio bien les conviene que atiendan el mensaje de Dios, porque de lo contrario el Señor Jesucristo los va a golpear fuertemente con vara de hierro y como vasija de alfarero los hará pedazos cuando haga su entrada triunfal en su segunda venida, dice el Salmo, capítulo 2, versículo 9. Recordemos que Dios ama, pero cuando se trata de castigar, la Biblia dice que es cosa horrible caer en sus manos. Hebreo 10:31. A continuación, pasamos al capítulo 11 con 3 temas importantes. La construcción del templo, los 2 testigos y el toque de la 7ª trompeta. Y vamos a leer Apocalipsis capítulo 11, versículos 1 y 2, que dice así. Entonces me fue dada una caña semejante a una vara de medir, y se me dijo, levántate y mide el templo de Dios, y el altar, y a los que adoran en él. Pero el patio que está fuera del templo, déjalo aparte y no lo midas, porque has sido entregado a los gentiles, y ellos hollarán la ciudad santa 42 meses. Explicamos que la caña es una medida de longitud que hoy no se usa, pero tiene un equivalente a 3 metros. Y con respecto a la visión, pareciera que fue la misma que tuvo el profeta Ezequiel, según se narra en los capítulos 40 al 43 de su libro, ya que aquí se habla de las dimensiones y la forma de construcción del templo en Jerusalén. Y creemos que este será un templo que se construirá en el futuro, porque para el tiempo de la visión de Ezequiel, el templo de Salomón ya había sido destruido por Nabucodonosor. Después de los 70 años de cautividad en Babilonia, se construyó el segundo templo, el cual fue profanado y dañado en su construcción muchas veces, principalmente por el rey sirio Antíoco Epífanes, a quien Judas Macabeo le hizo la guerra y lo expulsó de Jerusalén. Cuando entramos al Nuevo Testamento encontramos este mismo templo,
que había sido reconstruido por los judíos con la ayuda de Herodes. Y este trabajo de reconstrucción había durado 46 años. Juan 2:20. Este segundo templo fue destruido por Tito, el general romano, en el año 70 de la era cristiana. Y ahora hablaremos del tercer templo, que será el que profanará la bestia, como nos dice el apóstol Pablo en 2 Tesalonicenses 2:4. Pero como ya todos tenemos conocimiento que en la actualidad Jerusalén no tiene templo, pero los judíos ortodoxos desde hace años están empeñados en construir uno, nada más que hay un problema, y es que donde se piensa construir el templo de los judíos, ese lugar está ocupado por un templo musulmán que pertenece a los árabes. Y este templo pagano es conocido como la Mezquita de Omar y también la Cúpula de la Roca, y es muy venerado por los musulmanes. Ahora pensemos en la reacción que tendrían los árabes si los judíos se proponen construir su templo en el mismo lugar donde los árabes tienen el de ellos. Esto quiere decir que el templo pagano sería derribado, y todo es posible si está dentro de los planes de Dios. Creemos que este tercer templo será construido antes o inmediatamente después del arrebatamiento de la iglesia, ya que el profeta Malaquías habla que el Señor vendrá súbitamente a su templo, a quien vosotros buscáis. Malaquías 3, versículos 1 y 2. Este pasaje no se puede interpretar como la primera venida de Cristo, porque en ese tiempo los judíos no lo buscaron, ni tampoco desearon su presencia. El pasaje se refiere a su segunda venida, que será cuando los judíos lo verán y se lamentarán, pero se salvarán. Zacarías 12:10. Ahora que este templo será profanado, tal como el Señor mismo lo hace ver, cuando dice: por tanto, cuando veáis en el lugar santo la abominación desoladora del que habló el profeta Daniel, el que le entienda, Mateo 24:15. En el capítulo 6 de Apocalipsis, en la apertura del primer sello, expusimos la entrada del anticristo en el escenario mundial, pero como un falso mensajero de paz, ganándose la confianza del mundo entero. Pero al entrar al capítulo 11, vemos los primeros indicios de su verdadero carácter, ya que profanará el templo y se hará pasar por Dios. Segundo libro de Tesalonicenses, capítulo 2, versículo 4. Y después se levantará contra los dos testigos y los matará en la plaza central de Jerusalén. Y de estos dos testigos hablaremos ampliamente en nuestro tercer volumen de este estudio sobre Apocalipsis.

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0: Son las 5 con 57 minutos.
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0: Son las 5 con 57 minutos.